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0: Son las 9.
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0: noches, ¿cómo están? Ya es domingo 3 de mayo y estamos empezando el quinto mes del año aquí en La Hora Nacional. Muchas gracias por estar con nosotros.
1: Hoy vamos a empezar con música de Paloma Fierro, una creadora escénica que mezcla lo tradicional con lo contemporáneo de una forma muy especial, ya verán.
0: Hablaremos del Día del Trabajo, una fecha en la que reconocemos a las y los trabajadores como base de la economía. Vamos a recordar los avances que se han impulsado a su favor, como el aumento al salario mínimo, la reducción de la jornada laboral y la regulación del outsourcing. Y también vamos a platicar de los programas Vive Saludable, Vive Feliz y Mi Derecho, Mi Lugar. Estas son iniciativas que buscan que las y los jóvenes tengan un espacio asegurado en el bachillerato, además de impulsar hábitos saludables y mejores condiciones en sus entornos. Es decir, no solo que tengan acceso a la escuela, sino bienestar integral.
1: Y el 4 de mayo se conmemora el natalicio de Carlos Monsiváis, una de las voces más importantes de la cultura en México. Hoy vamos a recordar quién fue, por qué sigue siendo tan relevante y hasta nos vamos a dar una vuelta por el Museo del Estanquillo, donde se encuentra gran parte de su legado.
0: Más adelante en el programa les vamos a platicar un poquito sobre la aplicación móvil de la CFE. Así que quédense con nosotros, que tenemos de todo un poco hoy aquí en La Hora Nacional.
1: Paloma Fierro es una creadora escénica multidisciplinaria con formación en el Ballet Folclórico de México y con trayectoria internacional.
0: Sí, su trabajo integra danza, canto y dirección escénica. Y hoy vamos a escuchar una muestra de su propuesta sonora.
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2: La regulación del outsourcing y la reducción de la jornada laboral, entre otras mejoras.
3: Y para dimensionarlo un poco, en México hay más de 60 millones de personas que forman parte de la población económicamente activa, trabajando en distintos sectores.
2: Muchísimas gracias a la Secretaría del Trabajo y Previsión Social por compartirnos una cápsula que vamos a ver y escuchar.
4: Hacia finales del siglo XIX, las condiciones de precariedad laboral de la mayoría de los trabajadores en el mundo comenzaron a cambiar. En México, la lucha laboral a finales del siglo XIX y principios del XX fue nutrida por las corrientes mutualistas, feministas y anarcosindicalistas recogidas por Ricardo Flores Magón y Margarita Ortega, de entre otros colaboradores del Partido Liberal Mexicano, quienes promovieron la organización entre las y los obreros y cuya influencia fue decisiva en las huelgas de Cananea en 1906 y de Río Blanco en 1907, consideradas el antecedente directo de la Revolución Mexicana. Años de revuelta civil dieron pie a la promulgación de la Constitución de 1917, que en su artículo 123 contempló por primera vez en la historia del mundo derechos laborales, como derecho a la libre asociación, derecho de huelga, derecho a un salario mínimo y jornada máxima de 8 horas. Con la llegada del neoliberalismo a inicios de la década de 1980, bajo el pretexto de atraer inversión, el gobierno privatizó industrias nacionales y precarizó tanto los salarios como el sistema de pensiones y burló los derechos laborales de millones de personas trabajadoras con el esquema de subcontratación, lo que disparó los índices de desigualdad social. Para 2018, el descontento general y la esperanza de millones de mexicanas y mexicanos se expresó en las urnas para dar inicio a la transformación del país, que en materia laboral trajo consigo la reforma de 2019, que ha mejorado la democracia sindical y el sistema de justicia laboral, el aumento en 135% al salario mínimo, la implementación del programa Jóvenes Construyendo el Futuro, que hoy está en la Constitución y garantiza el derecho al trabajo de este grupo de personas, la igualdad sustantiva, que prohíbe la brecha salarial entre hombres y mujeres, la regulación del teletrabajo, el derecho a la incorporación de trabajadoras y trabajadores del hogar al seguro social y la reforma en materia de trabajo en plataformas digitales. Estos logros son parte de la primavera laboral que el pueblo de México vive hoy gracias a los gobiernos

0: servicios, los mejores trabajadores de las fábricas.
1: Bueno, hoy vamos a platicar de dos programas que tienen mucho que ver con la educación en el país. Vive Saludable, Vive Feliz y Mi Derecho, Mi Lugar, que están impactando directamente a las y los jóvenes.
2: Empezamos por Mi Derecho, Mi Lugar. La idea es muy clara, que nadie se quede sin un espacio en el bachillerato. Por ejemplo, en el Valle de México hubo más de 300.000 registros para ingresar en 2026 y la gran mayoría sí consiguió lugar, muchos incluso en sus primeras opciones.
1: Esto cambia las cosas, porque antes el acceso dependía mucho de un solo examen. Ahora el enfoque es más justo y más flexible. De hecho, casi 9 de cada 10 aspirantes quedaron en su primera o segunda opción. Eso habla de un sistema que está respondiendo mejor a lo que quieren estudiar los jóvenes.
2: Y no solo eso, también hay más opciones. Se están abriendo nuevos espacios, más escuelas, más bachilleratos tecnológicos. La apuesta es ampliar la cobertura para que estudiar la prepa no sea un privilegio, sino un derecho real.
1: Y eso conecta con el otro programa, que es Vive Saludable, Vive Feliz. Este va más allá del salón de clases, porque aquí el enfoque es el bienestar desde edades tempranas. Lo que se trata es no solamente de estudiar, sino de estar saludables para poder aprender.
2: Este programa ya ha llegado a casi todas las escuelas del país, con revisiones de salud, seguimiento e información para las familias. Por ejemplo, se ha detectado que 4 de cada 10 estudiantes tienen sobrepeso u obesidad y también hay muchos casos de problemas visuales o de salud bucal.
1: Y ahí es donde el programa entra con soluciones concretas. Atención médica gratuita.

0: gratuita, orientación nutricional, entrega de lentes, o sea, acciones muy puntuales que pueden hacer la diferencia en la vida diaria de niñas, niños y jóvenes.
1: Al final, los dos programas se complementan. Uno garantiza que puedas estudiar y el otro que tengas las condiciones para hacerlo bien. Es una visión mucho más integral de la educación.
0: Y eso se puede traducir en más oportunidades reales para las y los jóvenes del país. No solo para entrar a la escuela, sino para mantenerse, desarrollarse y construir su futuro.
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1: El Museo del Estanquillo resguarda la colección personal de Carlos Monsiváis y está ubicado en el corazón del centro histórico.
0: Sí, es un museo que tiene miles de piezas, o sea, desde fotografías, caricaturas, miniaturas, objetos de cultura popular y arte, y todos reflejan la mirada única del autor sobre México. Nuestro compañero Germán Gastelum visitó este espacio para conocer uno de los acervos más interesantes del país.
3: Hola amigos de La Hora Nacional, quiero invitarlos a conocer un museo que es un tesoro de la ciudad. Entre Madero e Isabel la Católica se encuentra el Museo del Estanquillo, fundado por Carlos Monsiváis, el cronista, escritor de la ciudad, que con su mirada aguda y crítica nos enseña mucho del mexicano. Vamos a conocerlo ahora que festejamos su natalicio. Acompáñame. Amigos, seguimos aquí en el Museo del Estanquillo de don Carlos Monsiváis. Y para que nos platiquen un poquito sobre él, tenemos a...
4: Aileen Cortés.
3: Aileen Cortés, platícanos, Carlos Monsiváis, ¿quién es para ustedes, para todo el público? ¿Qué dices de él?
4: Bueno, él era un coleccionista, uh-huh. Era cronista, uh-huh. Y también escritor. Entonces, bueno, el museo justamente recopila todas las
3: colecciones.
4: Ajá, justamente, de Carlos. Tenía de todo, a él le encantaba coleccionar de todo, revistas,
3: discos, películas, grabados, pues, etc.
4: Ajá, de todo. Por ejemplo, aquí también podemos encontrar su urna, que está aquí en la biblioteca. Ah, es la Gaturna, que está hecha por Toledo.
3: Gaturna, es un gatito, ¿verdad? ¿Por qué?
4: A Monsiváis le encantaban los gatos, era fan, súper fan de los gatos. Entonces, pues justamente tiene un gatito jugando con la pelota.
3: Ah, qué bonito. Ajá.
4: Y pues aquí tenemos sus restos. También algunas de las cosas personales de Carlos Monsiváis las vamos a poder encontrar en la Biblioteca Nacional, que son como su pluma o cosas.
3: Su cuaderno, sus libros, más personales.
4: Ajá.
3: Amigos, seguimos conociendo más sobre el mundo de Carlos Monsiváis. Y para eso tenemos a una amiga que nos va a platicar más profundamente de todo esto. Nuestra querida amiga Silvia. ¿Estás bien?
5: Así es.
3: Muchas Silvia, gracias. Oye, qué emoción que estás en un lugar como este, ¿no?
5: Sí.
3: ¿Qué ha significado para ti el conocer el mundo de Carlos Monsiváis?
5: Ha sido muy interesante. No me imaginé que en la cotidianidad de la vida mexicana, que es lo que principalmente le interesó a Carlos Monsiváis, la cotidianidad y los pequeños detalles, iba a encontrar pues parte de la historia de México y de la cultura de México.
3: Venir al Museo del Estanquillo es conocer a Carlos Monsiváis. A través de sus colecciones podemos entender la historia, la cultura y la idiosincrasia del mexicano. Hay que venir también para festejar hoy en su día a don Carlos Monsiváis. Seguimos aquí en La Hora Nacional.
0: En La Hora Nacional también hablamos de servicios que nos pueden ayudar, como programas y herramientas que facilitan trámites y nos ayudan a mejorar la vida diaria.
1: La aplicación de la Comisión Federal de Electricidad nos permite pagar, consultar recibos y revisar consumos desde el celular. Vamos a ver y escuchar la entrevista de Orlando Abad a nuestro colaborador de tecnología, Axel Pérez.
6: Se fue la luz en todo. cabeza que se quitan escuchando La Hora Nacional, y eso los quita nuestro buen amigo Axel Pérez, que nos hace la vida más fácil detallándonos y explicándonos cómo es eso de los trámites. Y hoy trae uno importantísimo para todas las casas de México, oficinas, para todos lados. Bienvenido, Axel, ¿cómo estás?
7: Muchas gracias, Orlando. Pues hoy vamos a hablar acerca de esta aplicación móvil de la Comisión Federal de Electricidad.
6: Oye, siempre era un rollo, ¿no? Que no se te vaya a pasar el día de corte porque te cortan la luz y te quedas sin luz. ¿Cómo es que funciona esta maravilla?
7: Justo la Comisión Federal de Electricidad ha hecho un esfuerzo para tener herramientas digitales a nuestro alcance. Tenemos no solamente esta aplicación móvil de la que vamos a hablar, sino que también existe la aplicación web que se complementa con esto que mencionas, que no nos quedemos sin servicio y podamos siempre contar con nuestro pago al mes con mes.
6: Esto es para nuestros dispositivos móviles de entrada, ¿no? La aplicación de la CFE en iOS y en Android.
7: Así es. En todos los sistemas operativos está la aplicación y es muy fácil de descargar. Vamos a descargar la aplicación que se llama CFE Contigo. Vamos a registrar nuestro número de servicio.
6: ¿Qué se viene en el contrato?
7: Exactamente. Y podemos hacerlo de dos formas. Lo puedes meter manualmente y también lo puedes meter con la cámara del celular y automáticamente se registra tu servicio. Hasta ahí vamos.
6: Sí, sí.
7: Después registramos nuestra tarjeta de crédito o débito para realizar el pago y vamos a tener acceso a diferentes funciones. Podemos pagar nuestro recibo de luz, pero también podemos simular cuánto llegaría a nuestro siguiente recibo en la aplicación. Podemos notificar que nuestro servicio sufre alguna falla. Podemos solicitar reconexión y también podemos encontrar la sucursal más cercana.
6: Muy bien, es una manera muy fácil y simple de estar más en contacto con la CFE. Parece muy amigable de su parte también.
7: Sí, aparte es súper útil porque muchas veces nos piden un comprobante de domicilio. Uh-huh. Y ahí mismo en tu celular puedes descargar tu comprobante de luz.
6: O sea que para los que todavía no la tienen, lo esencial es tener nuestro contrato a la mano para el QR y descargar la app con eso.
7: Sí, facilísimo. Te lleva menos de 5 minutos.
6: Hecho. ¿Algo más que tengamos que saber, mi querido Axel?
7: Animar a todo nuestro auditorio a que utilicen la tecnología. La tecnología está para hacer nuestra vida más fácil.
6: ¿Tus redes sociales, hermano?
7: Claro que sí. Recuerden que esta sección la hacen ustedes y pueden escribirme a axeltecnotips@gmail.com o también seguirme en Instagram en axeltecnotips.
6: Nosotros continuamos con más esta noche en La Hora Nacional.

0: La música clásica y el canto lírico siguen encontrando nuevos públicos en México y en el mundo. Hoy tenemos con nosotros a dos intérpretes que mantienen viva una tradición que emociona y trasciende generaciones desde el escenario.
1: Sí, le damos la bienvenida al tenor Francisco Valtierra y al artista escénica Paloma Fierro. Y acompañándolos están los músicos Eduardo Díaz y Luis Alberto Miranda. Pues la idea es platicar un poquito de su experiencia, su trabajo actual, la propuesta que traen y lo importante que es llevar la música a espacios públicos distintos, nuevos, etcétera. Entonces, bienvenidos todos a la Hora Nacional. Gracias por acompañarnos.
2: Gracias. Gracias.
1: Muchas gracias.
0: Qué gusto tenerlos por acá. Le estamos llamando de una manera muy elegante, ¿no? Lírica, música clásica, pero estamos hablando de boleros principalmente. ¿Cómo es la historia del bolero? ¿De dónde viene? Pues yo me acuerdo que mi papá escuchaba y a mí me acabó encantando y siento que hay un renacimiento ahorita del bolero.
3: Sí, pues este espectáculo que hace poquito presentamos lo que permite es decir que el bolero no tiene fronteras y que pasa de generación en generación. Surgió en 1885 y bueno, pareciera que fue hace poco. Y entonces contamos un poquito de esa historia porque hacemos una escena muy divertida, dando a conocer de dónde surgió, en qué país, porque muchos piensan que es aquí en México y fue en Santiago de Cuba. Y entonces de ahí arrancamos y también cómo fue que llegó a México y que obviamente aquí lo cobijamos, le dimos de comer y le dimos alas.
0: Lo regamos.
3: Sí, lo regamos la plantita. Sí, lo hicimos florecer.
2: Como un virus se internó en los géneros musicales, en las instrumentaciones. O sea, Javier Solís fue el príncipe del bolero ranchero. Hasta los norteños tienen por ahí uno que otro bolerito. Están los tríos que son con guitarras, con requintos. En mi caso, yo conocí el bolero con las rondallas. Yo soy de Mexicali, Baja California. Hay una tradición fuerte de las rondallas. Y así fue como tuve mis primeros contactos con los boleros.
0: Uy, o sea, rondalla y luego tacos de carne asada.
2: No,
0: ¿qué hago viviendo
2: esa
0: aquí?
2: Combinación.
1: Salvando. Ahora, este espectáculo de boleros es solamente uno de los muchos que están preparando. Porque para la segunda mitad del año tienen, pues básicamente planes de conquistar el mundo y todos los géneros musicales.
2: Sí, bueno, tenemos por mi parte propuestas de conciertos de zarzuela. Hemos tenido una experiencia muy bonita representando a México en un concurso internacional de zarzuela en la isla de la Gran Canaria y queremos compartir esa experiencia porque llevo un entrenamiento y me traje a la soprano que ganó el segundo lugar, Katy Alejandra. Ella también participó en el concierto de boleros que tuvimos hace poco. También tenemos propuestas de galas de ópera. Es homenaje a Manuel de Falla, por eso actualmente en Bellas Artes hay una apuesta de Manuel de Falla porque un aniversario especial este año y queremos hacer un homenaje también. Junio tenemos más
3: también conciertos, más fechas, pero aprovechando que es el aniversario número 100, ¿no?, del nacimiento de José Alfredo Jiménez. Entonces hay mucho que festejar y bueno, también combinar lo que es el canto lírico. Yo soy más canto popular, vengo de una tradición, de un legado. Mi mamá era cantante, se llamaba Laura Fierro, era el ejecutivo B. Ve y tráete las galletas y como antes lo hacíamos, muchachos, nosotros sí, ¿verdad?
0: Hay que empezar de alguna manera, sí. Hombre.
3: Y andas en casa, por ejemplo, de Lola Beltrán, de Amalia Mendoza, de María de Lourdes, de Lucha Villa. Entonces, combinar también, ¿no?, lo que es el canto popular y también acercarlo al canto lírico, ¿no? Porque finalmente pues van de la mano y pues la música, ya sea tanto clásica o popular, llega al corazón.
1: Oigan, por favor, denos sus redes sociales para estar pendientes de todas las próximas aventuras musicales que están planeando, para que la gente que sea fan o de José Alfredo o de alguno de los géneros que nos platicaron que van a estar explorando pueda alcanzarlos.
2: Mi red social, Francisco Valtierra, Valtierra con B de bueno, tenor en Instagram, Facebook y TikTok.
3: Y en mi caso, Fierro Paloma. Como si dijera usted Fierro Pariente.
0: Fierro Paloma.
2: Fierro Pariente.
3: Ahí me encuentran en Instagram o Paloma Fierro en escena en Facebook.
1: Perfecto.
0: Buenísimo. Ya los queremos escuchar. Muchas gracias por platicar tantito con nosotros. Gracias por venir aquí a la Hora Nacional. Es un gusto tenerlos por acá.
3: Les agradecemos infinitamente.
2: Muchas gracias.
0: Y gracias a ustedes. No se vayan porque se va a poner muy bueno, ¿eh?
2: Muy bien.
0: Confíen en mí.
2: Hola. Somos Paloma Fierro y Francisco Valtierra y estamos en La Hora Nacional. Y vamos a interpretar para ustedes el popurrí de La Gloria Eres Tú y Tú Me Acostumbraste.

0: Y así terminamos con esta primera parte de la Hora Nacional, en la que platicamos de cultura, historia y otras cosas muy interesantes.
1: Y cerramos esta primera media hora con una frase de Carlos Monsiváis que me encanta. Escuchen muy bien. O ya no entiendo lo que está pasando, o ya pasó lo que yo estaba entendiendo. Es una frase que nos muestra su famosa ironía.
0: Sí, qué gran personaje, ¿no?
1: ¿A dónde vas, Monsiváis?
0: Y además fan de los gatos, como una.
1: Sí, exactamente.
0: Oigan, antes de irnos, queremos mandar saludos a todas y todos los que nos escriben y nos escuchan cada semana. Va un abrazo para Said Jiménez, Alejandro Díaz, Rolando Nava Pérez, David Hernández y Daniel Esquivel.
1: También saludamos a Bernardo Parra Flores, que nos escucha desde Los Ángeles, California, a Rubén Cárdenas en Guadalajara, Jalisco, a Paula Hernández, a Mauro Cruz Miramontes y a Carlos Alberto Lira Lozano.
0: Un saludo para GMS Electrificaciones en Toluca, Mariana Torres en Monterrey, Nuevo León, Luis Ángel Pacheco en Puebla y Verónica Salas en Mérida, Yucatán.
1: Otro abrazo para Jorge Luis Cabrera en Tijuana, Baja California, Ana Sofía Ríos en Querétaro y Héctor Vargas en Oaxaca. Muchísimas gracias por siempre estar al pendiente de la Hora Nacional.
0: Sí, queremos seguir además platicando con ustedes. Escríbanos, estamos en YouTube, Facebook, Instagram, TikTok, X y Spotify.
1: Y también nos pueden contactar en el siguiente número, apúntenle: 55 34 83 42 39, o mandarnos un correo electrónico a lahoranacional@segov.gov.mx. Que tengan muy buenas noches y una gran semana.
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0: Empezamos esta segunda parte con la música de Francisco Valtierra, tenor lírico que ha participado en ensambles nacionales e internacionales y fue semifinalista del Certamen Internacional de Zarzuela 2025. Además, en el marco del Día Mundial del Asma, hablaremos de esta enfermedad respiratoria que afecta a más de 260 millones de personas en el mundo, según la OMS. Su atención oportuna es clave para mejorar la calidad de vida.
1: También les vamos a presentar nuestra ya tradicional Chilanguía, que es una sección con lo mejor de la actividad cultural y artística en la Ciudad de México y trae opciones para todos los gustos.
0: Y con motivo del Día Mundial de la Contraseña, hablaremos de la importancia de la seguridad en el Internet. Se calcula que más del 80% de los ciberataques están relacionados con contraseñas vulnerables y por eso es tan importante proteger nuestra información. Todo esto y más en la próxima media hora.

0: Vamos a escuchar la voz de Francisco Valtierra, un tenor lírico que se formó en la Escuela Superior de Música y que ha tenido mucha presencia en escenarios operísticos y sinfónico-corales.
1: Su trabajo abarca conciertos, proyectos escénicos y colaboraciones con grandes ensambles, consolidando una trayectoria que combina técnica vocal, interpretación y docencia.
2: Mi nombre es Francisco Valtierra, les voy a interpretar la canción Frenesí y estamos en La Hora Nacional.

0: En el marco del Día Mundial del Asma, hay que hablar sobre esta enfermedad crónica que impacta a millones de personas en todo el mundo.
1: Sí, porque el asma puede controlarse con diagnóstico oportuno y tratamiento adecuado, pero todavía hay muchos retos en su atención. Para conocer las medidas que pueden marcar la diferencia en la prevención y el manejo cotidiano del asma, vamos con la entrevista que hizo nuestro compañero Orlando Abad.
2: México, es hora de poner atención a la salud para cuidarnos a nosotros y a quienes amamos. El 5 de mayo es el Día del Asma y por eso vino la doctora Erika del Carmen López Estrada, titular de la Clínica del Asma en el Instituto Nacional de Enfermedades Respiratorias. Bienvenida, doctora, a la Hora Nacional.
3: Hola, muchísimas gracias, Orlando. Gracias por la invitación. Estoy muy contenta de estar por acá y agradecida del espacio.
2: Podríamos iniciar por preguntarle, ¿qué es el asma?
3: Es una enfermedad que pocas veces se sospecha y a veces llegan tarde los pacientes después de haber sufrido muchos años de cuadros de tos, silbidos, falta de aire, que van pasando a lo largo del tiempo con la idea de que tienen una gripa, de que tienen una infección y cosas de ese estilo, o que tienen solo algún tipo de alergia, y no se hace una evaluación profunda y completa o integral de todo el proceso que están viviendo. Entonces, digamos que es una enfermedad, en términos un poco más técnicos, crónica, es una enfermedad heterogénea, es decir, las personas no todos se parecen entre sí, tienen diferencias muy peculiares que es muy importante conocer en cada grupo de pacientes, porque puede dar desde niños, adolescentes, adultos, adultos mayores, tiene la característica de que es inflamatoria. Y pasa mucho que por la inflamación y por ciertas características de que cambia el sistema respiratorio a nivel bronquial, los bronquios se cierran y eso produce los síntomas.
2: ¿Qué condiciones hacen propicia esta enfermedad?
3: Fíjate que es una enfermedad que está muy relacionada con el ambiente. Sin lugar a dudas, las personas que desarrollan asma tienen un determinante genético. No es que sea necesariamente hereditario. Después de exponerse a ciertas cosas, hace que se exprese esta tendencia a que los bronquios se cierren, a que se inflamen más. De esas cosas que pasan en el ambiente, sí es verdad que hay un porcentaje alto de alergias. Alergias a diferentes pólenes de árboles, a polvo, alergias a diferentes sustancias, incluso a algunos medicamentos, a sustancias químicas que pueden generar la inflamación. Pero las alergias no son lo único. Es frecuente la contaminación, infecciones virales principalmente. Varias, a partir de COVID hemos reconocido mucho a los virus, pero hay otros. Tabaco, vapeador, cualquier tipo de exposición a humos.
2: ¿Eso propicia el asma?
3: Una persona que tiene asma, que no se ha enterado, si además fuma o vapea o consume algún tipo de sustancia inhalada, puede empeorar sus síntomas. Oh. Es una mala combinación.
2: Platiquemos de lo que podemos hacer para cuidar nuestros pulmones y para que prevenir esta enfermedad. ¿Hay algo que se pueda?
3: En términos generales, reconocer que la crisis es el peor momento de la enfermedad y es justo lo que queremos prevenir. Y para prevenirlo, vale la pena que después de un episodio así, uno le dé seguimiento, que acuda a los médicos, que acuda a las revisiones subsecuentes, que no suspenda los tratamientos hasta que un especialista o un médico general darle seguimiento y diagnosticar de manera adecuada.
2: ¿Hay redes sociales o algún lugar donde nos podamos informar al respecto?
3: Hay una clínica de asma que tiene contacto con comunicación social y con relación a este tema del Día Mundial del Asma, que cada año el primer martes de mayo se lleva a cabo. Hay cursos de acceso libre, en línea, en presencial.
2: Muchísimas gracias, doctora. Oiga, hablamos de todo, de cómo diagnosticar, de cómo cuidarnos, de cómo prevenir. Y eso es lo que queremos llevarle a usted allá en casita, donde nos escuche en la Hora Nacional. Nosotros regresaremos pronto con más información para cuidar su salud y la de quienes aman. Continuamos en la Hora Nacional.
1: En esta fecha tenemos que pensar sobre la importancia de construir una cultura de paz, respeto y diálogo, porque la violencia puede manifestarse de distintas formas y hasta muchas veces de manera cotidiana y sobre todo silenciosa.
2: Hoy nos acompaña la psicóloga infantil Jocelyn Rebollar para hablar de la importancia del Día contra el Bullying y también para saber qué es lo que está sucediendo entre nuestras juventudes mexicanas, porque es un problema que afecta a muchos jóvenes dentro y fuera de las aulas escolares. Bienvenida, psicóloga infantil Jocelyn Rebollar.
4: Muchas gracias.
1: Nos encantaría que nos platicara un poquito, como para dar contexto, ¿por qué considera usted que es tan importante que se conmemore el Día Mundial de la No Violencia? Y sobre todo, ¿qué mensaje le tenemos que transmitir a las nuevas generaciones? Que a lo mejor no se dan cuenta de que también los involucra a ellos una fecha como esta.
4: De hecho, ahora que se agregan las redes sociales, pues la violencia se ha extendido a los hogares. Ya no solamente se queda en el salón de clases, que ya de por sí era malo, pero ahora se extiende a la casa. Entonces es todo el día, toda la noche saber que estoy siendo víctima de algo, y con la era digital se ha incrementado mucho más. Y para las nuevas generaciones, hacer conciencia de que yo puedo formar parte de esto, aunque no lo vea así, porque muchas veces sentimos que la violencia solo es física.
1: Claro.
4: Ajá, o verbal. Y la violencia también es excluir, es menospreciar, difundir un chisme, que eso se da mucho, por ejemplo, en las niñas. Ajá, en las mujeres. En los hombres se da más la violencia física, pero la violencia emocional, relacional, se da mucho más en las mujeres.
1: Ahora, si esta persona menor de edad, infancia o persona joven, no tiene quizá la capacidad de decir estoy siendo víctima de violencia, necesito ayuda, ¿cómo podemos los adultos identificar que quizá la persona joven está pasando por un mal momento y está siendo víctima para ayudarlos?
4: Hay algunas conductas, algunos indicadores que los niños y las niñas que viven violencia reflejan, que es, en primer lugar, el aislamiento. O sea, los niños que no tienen amigos, que comen en el recreo solos, que hagan equipo de tres y yo nunca tengo con quién juntarme, eso es una señal de bullying, porque el bullying empieza con el aislamiento. Número dos, que yo no quiera ir a la escuela. Cuando yo me enfermo, tengo síntomas físicos, dolor de panza, de cabeza, el domingo, que es como el regreso a clase, me enfermo, lloro, es una señal de que algo probablemente esté pasando en la escuela. No necesariamente hay trastornos del aprendizaje, ansiedad, que pueden reflejar los mismos síntomas, pero estos pueden ser muy evidentes del bullying, más todo lo que vivimos como seres humanos cuando algo malo nos pasa. Pero del bullying en particular sería el aislamiento, no tener amigos y no querer ir a la escuela.
2: Claro. Oiga, doctora, ¿y si hay algún niño o niña que nos esté escuchando ahorita y que esté siendo víctima, nos podría dar algunas estrategias para enfrentar? Porque al final necesitamos superar esas cosas y entender que la paz viene desde los pequeños actos cotidianos.
4: Bueno, lo primero sería romper el silencio. Si yo estoy siendo víctima de algo, es hablarlo con quien yo sienta que me va a ayudar. No necesariamente es mamá, desafortunadamente, o papá. Puede ser la psicóloga de la escuela, la maestra, la directora, la tía, el abuelo. Es romper el silencio, porque el bullying se sostiene con la ley del silencio. Es decir, el agresor, la víctima y los testigos no hablan.
1: ¿Dónde podemos conseguir más información? Porque estoy segura que, como lo decías, igual, quizá no nada más una niña o un niño nos está escuchando o viendo allá afuera, sino también padres y madres de familia que no saben muy bien qué hacer. ¿A dónde pueden acudir? ¿Dónde pueden conseguir más información? ¿Cómo la pueden contactar usted si tienen más preguntas?
4: Bueno, hay instituciones que se dedican especialmente a la investigación, a la intervención del bullying, que de hecho capacitan también a los maestros, a los niños y a los padres de familia. Así lo pueden buscar, institutos para el bullying, así lo encuentran. El gobierno también tiene algunos planes para la intervención. Escuela para Padres es lo más recomendable, para que los psicólogos vayamos a educar a los maestros para que puedan identificar estos factores de riesgo, pero también a los padres, y pedir ayuda terapéutica siempre va a ser como la salida más ideal, porque los niños y las niñas que ya viven estas violencias, pues ya traen un efecto muy grande a nivel emocional, ¿no? Baja autoestima, poca seguridad en el mundo, en ellos, ideación suicida. O sea, empezamos ya a hablar de la muerte cuando ya perdemos la esperanza. Entonces, cualquier psicólogo infantil los puede ayudar, y en mis redes estoy como Xicuali, Xicuali, en todas las redes sociales.
2: Y además es muy importante que esto lo repliquemos, lo comuniquemos, y como ya se ha dicho, se rompe el silencio. La paz inicia desde los actos más pequeños, querida Liz.
1: Pues sí, es así. Muchísimas gracias por habernos acompañado. Ha sido un gusto. Muchas gracias por esta información.
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0: Y llegamos al momento de la Chilanguía, que trae una selección de actividades culturales y artísticas en la Ciudad de México para los próximos días.
1: Esta agenda está pensada para públicos de todo tipo e incluye festivales, exposiciones, conciertos y propuestas escénicas. Vamos con Orlando Abad y Germán Gastelum.
6: Iniciamos la Chilanguía con lo mejor para mayo. Se vienen varios festivales que giran en torno a la comida y a la experiencia al aire libre.
7: ¡Ay, qué rico! ¡Ay, les va!
6: El 15 al 17 de mayo, ajá, por ejemplo, se llevará a cabo la Feria del Taco en la explanada de Coajimalpa desde las 11 de la mañana, los que quieran. Bueno, un clásico chilango donde vas a encontrar desde los tacos más tradicionales hasta propuestas más innovadoras.

0: También, si lo suyo, lo suyo, lo suyo es el postre, bueno, ahí está el Festival del Helado 2026. Se llevará a cabo los días 30 y 31 de mayo, pero esto será en el Centro de Convenciones Churubusco, que está ahí en la calzada de Tlalpan número 1721 en Coyoacán. Está muy cerquita del Metro General Anaya y ahí podrán asistir desde las 11, que ya hace calorcito, hasta las 18 horas. La entrada es completamente libre para los glotones.
1: Bueno, sí, ahí podrás probar diferentes estilos, desde helados artesanales hasta opciones más experimentales, ideales para esa temporada de calor.
0: Sí, para seguir consintiendo la pancita, también se suma el Festival Delicias Gastronómicos en Patio Roma. Eso será el 16 y 17 de mayo, de las 12 del día y hasta las 19 horas. La entrada también es libre y hasta se pueden llevar que sus perritos y sus gatitos.
1: Ah, es pet friendly.
0: Pet friendly. Y también va a haber una selección de productos gourmet que incluyen desde las bebidas hasta las propuestas culinarias más especializadas.
1: Y no todo es comida, porque en el Centro Histórico también puedes visitar la obra del maestro César Menchaca en Casa Tlaxcala.
0: Hermoso.
1: Mira,
0: lugar.
1: Está disponible desde abril. Una propuesta artística que mezcla tradición y contemporaneidad muy en línea con el trabajo que ha desarrollado este artista mexicano en todo el mundo. Fíjate, sí. ¿Tú sabías que él hizo las esculturas? Bueno, estos trofeos que se entregan a los jugadores de fútbol internacional, como el que hubo de México-Brasil.
0: ¿A poco?
1: Con pura Shakira, con puro de todo esto que hace... El arte huichol.
0: Hermoso.
1: Es algo verdaderamente extraordinario. Además de que se dedican a apoyar a todas estas comunidades para poder lograr estas maravillas.
0: Pues ya hay dos motivos para ir, porque también Casa Tlaxcala es un lugar maravilloso. Un oasis dentro del centro de la Ciudad de México. Así que ya lo saben, hay planes para todos los gustos y así se vive en la ciudad, la Chilanguía.
1: Chilanguía.
0: A ver si nos
1: Chilanguía.
0: Nos vemos en la próxima semana aquí en la Hora Nacional.
2: Ahora que estamos pasando mucho más tiempo en el ámbito digital, hablar de seguridad ya no implica solamente lo físico. Hoy vamos a platicar de ciudadanía digital, de cómo proteger nuestra información y enfrentar nuevos riesgos en un entorno donde la desinformación y los fraudes evolucionan todos los días.
3: Sí, para eso nos acompaña hoy el internacionalista Eric Ortiz. Vamos a platicar de cómo estos retos digitales impactan tanto a nivel global como así en nuestra vida cotidiana y qué podemos hacer para estar mejor protegidos. Eric, bienvenido a la Hora Nacional.
4: Pues muchísimo gusto conocerlos.
1: Igualmente.
4: Muchas gracias por la oportunidad y por el espacio. Un saludo a todo su auditorio y bueno, a toda la nación, ¿no? que nos está viendo en esta ocasión.
3: Pues bienvenido y nos interesa mucho saber desde tu perspectiva, desde tu área de estudios y de profesionalización, ¿cómo estás viendo el cambio de los riesgos conforme más conectados estamos? O sea, ¿cada vez hay más o solamente somos nosotros que así lo percibimos?
4: No, y justamente acabas de dar en el punto, ¿no? Ya estamos tan conectados hoy en día que nos estamos dando cuenta que los delitos ya no solamente son en la calle, cuando vamos en el auto o en cualquier país del mundo, ¿no? Que así suceden. Hoy estos delitos ya han, ya no les importa si hay pasaportes, si hay fronteras, si hay barreras, porque ya las borraron, ya las atravesaron. ¿Cuál es la consecuencia de esto? Pues obviamente, si bien ya estamos conectados unos a otros, también los delincuentes, los ciberdelincuentes ya están al alcance de nosotros, ¿no? Ya los podemos, desde la comodidad de nuestra sala, les podemos dar acceso a nuestra casa, ¿no? A nuestras cuentas de banco, a nuestros, a nuestra información más íntima, ¿no? Y esto es muy preocupante también.
2: Oye, y ahora, por ejemplo, piden mucho que des tus datos, ¿no? Como que la gente se le hace muy fácil pedirte los datos. Desde cosas que pueden sonar tan inocentes, tal vez, como ir a un restaurante a comer y que te digan, no tenemos menú físico, dele con el teléfono y ahí está el código, no sé qué, hasta cosas que tal vez sean más avanzadas o que parezcan de mucha confianza. ¿Qué tan expuestos estamos?
4: Súper expuestos, sobre todo muy importante mencionar el tema de los QR, ¿no? Uh-huh. Actualmente, si se dan cuenta, muchas compañías de publicidad, pues les ha gustado jugar ya con esto de, pues pongo un QR y pongo una frase acá medio chusca para llamar tu atención, ¿no? Sin embargo, si nosotros acudimos y abrimos el celular con ese QR, no sabemos qué estamos descargando, ¿no? Uh-huh. Yo entiendo que a raíz de la pandemia que vivimos, de COVID, pues muchos restaurantes omitieron la parte del menú físico, ¿no? Y ahora está en el QR. Sin embargo, no nos podemos estar fiando de estar escaneando cualquier dato. No sabemos qué acceso estamos dando a nuestra información.
3: Espero que nos visites muy pronto, Eric, para platicarnos un poquito más sobre este presente digital en el que vivimos y lo que implica para todos, como ciudadanos de a pie y a nivel global, ¿no?
4: Y sobre todo, creo que algo muy importante de este tema es hacer hincapié, ¿no?, en que cómo podemos nosotros frenar como comunidad. Hoy el activismo, lo debemos entender, ya no solamente está en las calles y en las plazas públicas. El activismo digital y la ciudadanía digital ya la podemos realizar desde nuestro celular, previniendo, avisando, denunciando sobre todo. Algo que podríamos destacar, si, oye, pero ¿a dónde denunciamos o a dónde acudimos? Pues a nivel nacional tenemos el número que es el 088, que es el de la Guardia Nacional, donde podemos nosotros denunciar este tipo de ciberdelitos, ¿no? Entonces, replicar esta información, pasársela nosotros como nietos, como sobrinos, ayudar a nuestras abuelitas, a nuestros abuelitos, publicar los links falsos, denunciarlos y sobre todo pues colaborar unos a otros para decir, oye, no abras este link, es peligroso, ¿no? Yo creo que el día de hoy nuestro mejor antivirus es la información y la comunidad digital.
3: Me encanta.
5: Claro, claro. Y no caer tan fácil, no ser en cierta medida desconfiados.
3: Vigilantes.
5: Vigilantes, esa es la palabra. Eric, pues muchísimas gracias por visitarnos, que sea la primera de muchas.
4: Pues agradecido con el espacio y pues estamos aquí en contacto y en colaboración.
3: Buenísimo, mil gracias, Eric. Y gracias a todos ustedes que están con nosotros. Aquí quédense, por favor.
6: Esta es Tercera Llamada. Comenzamos.
3: Bueno, pues hoy vamos a platicar de una propuesta escénica muy interesante porque está inspirada en la figura de Frida Kahlo.
5: Y vamos a platicar con la cantante, actriz, bailarina y compositora Karen Espriu, que es parte del elenco, y con Gerardo Quiroz, director y dramaturgo de Frida Kahlo, el musical La Vida de un Ícono. Bienvenidos a la Hora Nacional, qué gusto tenernos por acá.
7: Muchísimas gracias por la invitación y qué padre estar aquí.
5: Encantados.
3: Nos interesa mucho de dónde sale el proyecto de hacer un musical de Frida Kahlo.
8: Se han escrito muchos libros sobre Frida, se han filmado películas, documentales, incluso se han hecho puestas en escena de teatro, pero nunca se había realizado un espectáculo multimedia donde su núcleo, su base fuese música original. En el libro La Vida de un Ícono se retratan fragmentos de su diario y ahí te das cuenta que amaba el son, el huapango, el mariachi, el bolero y el tango. Una mujer arraigada que amaba a México, que ha inspirado este musical que ya tiene 15 meses en cartelera. Su talento surge de la resiliencia, una mujer que sufrió mucho desde pequeña, desde la polio, después el accidente en 1925 del autobús contra el tranvía. Y luego se enamora y la abandonan y a partir de ahí se hizo más fuerte a través de su valentía. Y eso provocaba que cada día pintara mejor. Decía que no pintaba sueños, solo su realidad. Es una reivindicación con nuestras mujeres y con nuestras artistas a través de la música, pero también a través de cada pasaje de su vida. Nosotros hicimos a nivel dramaturgia un trabajo en el cual cada escena representaba un cuadro o una etapa importante de su vida. Tenemos acrobacia, tenemos danza, tenemos video, película, documentos importantes, fotografía.
7: Músicos en vivo.
8: Músicos en vivo. Dos músicos interpretan más de 10 instrumentos y hace que el público salga fascinado.
3: Sí, claro, cómo no. Entendemos que hay invitaciones para la gente que nos está viendo, claro, y escuchando.
8: Claro. Les traemos con mucho amor, de parte de toda mi compañía, 20 pases dobles para cualquier sábado o domingo del mes de mayo, pero sobre todo de junio, porque vamos a una gira en mayo, ¿verdad, Karen?
7: Sí, vamos a Cancún, a
8: Valladolid.
7: Valladolid, Mérida y Playa del Carmen.
3: Ah, buenísimo.
8: Del 14 al 17 de mayo.
3: Oigan, bueno, pero las cortesías que tenemos son para las fechas en Ciudad de México.
8: Correcto.
3: Y vamos a dar a las, ¿qué les parece? 20 primeras personas que nos contacten vía nuestro WhatsApp. Apúntele bien, 55 34 83 42 39. Las primeras personas que nos contacten en el WhatsApp diciendo quiero ir a ver Frida el musical, entonces ahí les regalamos unas cortesías.
8: Mucho cariño.
3: Repítanos, por favor, ¿en dónde, cuándo la podemos ver y hasta cuándo?
8: Estamos en el Teatro Centenario Coyoacán, en la esquina de Centenario y Viena, todos los sábados a las 5:30 y a las 7:30 de la tarde y los domingos a las 6 de la tarde.
3: Felicidades por aventarse a este proyecto, además música, palabras, todo trabajándolo en equipo.
7: Sí.
3: Se oye interesantísimo y seguro que la gente que va además a ir cortesía de ustedes y de la Hora Nacional lo va a disfrutar un montón. Muchísimas gracias por haber venido a presentarnos este proyecto aquí a la Hora Nacional.
7: Gracias a ustedes. Por la invitación.
5: Gracias, Karen Espriu, gracias, Gerardo Quiroz, y gracias a ustedes por seguir con nosotros. Viene más, no se vayan.
7: Hola, soy Karen Espriu, protagonista de Frida Kahlo el musical. Los espero a que la vayan a ver. Esto es Quiero Volver a mi México. Estamos en la hora nacional.

0: pues llegamos hacia el final de esta hora nacional y le queremos dar las gracias a todas las personas que nos acompañaron en este paseo por la cultura, la música y la historia.
1: Como diría José Vasconcelos, escuchen muy bien, la cultura genera progreso. Muy buenas noches a todas y a todos.
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0: Son las 11.
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1: Hola, hola, bienvenidos, ¿cómo están? A un nuevo episodio de Ya Oíste. Es un espacio, aquí vamos a abordar temas de salud con información clara y confiable. Este episodio, la verdad, lo había estado esperando con mucha emoción, porque es un tema que ha estado sonando últimamente en la radio, en las redes sociales, con nuestra familia, y vamos a hablar sobre el sarampión, una enfermedad que muchas personas ya consideraban del pasado y que nunca les iba a volver a pasar, pero ¿qué creen? Estamos retomando este tema. Y para poder hablar mejor sobre esto, nos acompaña nuestro querido doctor Jesús Manuel Rodríguez. ¿Cómo está, doctor?
4: Hola, ¿cómo estás? Muy bien, gracias.
1: Ah, pues yo contenta, la verdad, aquí desde que empezamos a hablar un poquito antes de iniciar el podcast, yo ya estoy con un montón de preguntas, de dudas, y creo que los que nos están escuchando también. Así que vamos a empezar por lo básico, doctor. ¿Qué es el sarampión?
4: Bueno, el sarampión es parte de un grupo de enfermedades que se llaman enfermedades febriles exantemáticas. Esto quiere decir que, como su nombre lo dice, preceden de fiebre y un exantema, o lo que conocemos como rash. Entonces, okay. Es una enfermedad de tipo viral.
1: Actualmente con el COVID podemos detectarlo con ciertas pruebas y ese todo tipo de situaciones, ¿no? Pero con el sarampión, en este caso, ¿qué se hace?
4: Muy bien, depende de dónde, del tiempo en el que nos encontremos con la enfermedad. Existen de forma inicial, si estamos en la parte donde está el exantema, está la fiebre y tengamos esta sospecha, podemos ocupar un exudado que es un exudado faríngeo. Ocupamos las flemitas y se hace una prueba que se llama PCR, pero también en sangre. De hecho, justamente en sangre vemos la titulación y vemos si es o no un caso confirmado para sarampión.
1: Por ejemplo, ahí las personas lo primero que tienen que hacer sí o sí es ir con su médico, ¿no? O en este caso, mejor te aíslas. ¿Qué hacemos, doctor?
4: Muy bien, mira, te voy a comentar algo que me gusta. Muchas veces es lo primero que le digo a mis pacientes. Lo primero que hay que tener en cuenta es que hay un periodo de transmisión que es bastante amplio, que va desde los 7 hasta los 21 días, y en promedio se dice que son de los 10 a los 12 días en promedio. Pero ¿qué es importante de tu pregunta? Yo creo que muchos ni siquiera... Esto que mencionas tú me parece extraordinario, porque me refiero a lo siguiente. Si vamos a sarampión, las personas piensan que son ronchas.
1: Exacto.
4: Y entonces, ¿y lo contagioso son las ronchas? Y la realidad es que no. Lo contagioso, o realmente el mecanismo de transmisión de esta enfermedad, es justamente por vías respiratorias, porque realmente es el contexto. Ahora, muchos no lo asociamos de esta manera. De hecho, incluso es una pregunta frecuente: ¿cómo se contagia? Y es lo que acabas de mencionar. Sería una cosa realmente majestuosa el hecho de decir cualquier persona que inicia con síntomas respiratorios ya se protege para tratar de evitarlo.
1: Claro.
4: Decirte que te quedas aislada en casa a lo mejor sería a veces hasta inviable, porque tenemos actividades, tienes que trabajar, tienen hijos, tienen actividades que le impide el que realmente te quedes en casa, que sí sería prudente el uso de un cubreboca, ¿no?
1: Pero hay gente que no conoce cuáles son los síntomas que empieza, porque creo que va por etapas, ¿no?
4: Claro, existen tres etapas, que es el periodo prodrómico, una parte que se le llama el periodo exantemático y una parte que se llama de convalecencia. Pero ¿qué es lo realmente interesante? El prodrómico es el inicio de la fiebre y estos síntomas respiratorios. De hecho, antes del exantema se ve la fiebre y otras cosas como se le llama coriza. Coriza es escurrimiento nasal, estornudos, el conjuntivitis, que puede ser enrojecimiento a nivel de los ojitos, que podamos tener un poquito de lagrimeo excesivo, o incluso tos, que puede aparecer en esos primeros días, una ligera tos. De hecho, se describe como ya en el día 2-3 que se puede tener. ¿Qué tenemos entonces? La fiebre.

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3: De agüita, ¿no? Vesículas.
4: Una ampollita.
3: Ándale, ¿no? Justo. Y entonces lo que te pasa en sarampión es que solamente queda como la ronchita sin líquido adentro. Uh-huh. Entonces nosotros esto le llamamos pápulas. Así es. Y bueno, vemos que entonces a partir del día 4, pero otra cosa que tenemos que saber, ¿de dónde empiezan? Empiezan de arriba para abajo.
4: ¿Da comezón esas ronchitas?
3: Sí, llegan a describir que son pruriginosas. Aunque depende del contexto, ¿no?
4: Un tema que me parece interesante, cuando estoy investigando un poquito más sobre el tema, dice que es como una enfermedad más para niños, o sea, que les pasa más a los niños y... O sea, nadie está exento, a que le suceda. Incluso como lo platicamos, o sea, aunque estés vacunado, pues puede ser el poquito porcentaje de la población que te toque. Pero ¿por qué lo catalogan mucho hacia los niños?
3: Bien, porque eso creo que sí sería un mito. Viene derivado de lo siguiente. Yo asumo que lo mencionan porque habitualmente es en niños donde se ve la varicela, el parvovirus B19 y esas enfermedades. La situación real es que en la Ciudad de México, tan solo de los casos que tenemos, el grupo más afectado ha sido desde los 25 hasta los 34 años, donde vemos que literalmente es donde está el grupo más afectado. O sea, no es ni siquiera en los niños, de hecho, es menor la tasa de incidencia que hemos presentado en comparación con este grupo. Entonces, sí sería como más un mito, porque la realidad es de que, insisto, el grupo más afectado en este momento en la Ciudad de México sí es de los 25 hasta los 34 años.
4: Y eso se debe, doctor, bueno, ya, cerrando paréntesis de los niños, es un mito, pero hablando del sector que está viendo afectado, ¿eso a qué se debe hoy en día en México?
3: Si individualizaríamos los casos, en su mayoría han sido personas no vacunadas, en su mayoría.
4: Ay, no.
3: Pero ¿qué quiere decir también esto, no? En el grupo de la Ciudad de México que te mencionaba, ¿qué vemos en este grupo de edad? Que son las personas más activas o que se movilizan más.
4: Claro,
3: de hecho,
4: sí.
3: Pues bueno, esto tiene mucho que ver con la parte de que son personas activas laboralmente, de que las actividades en este grupo son más de, bueno, activan más la movilización.
4: Pero que van en el metro, que es más transporte público.
3: De hecho, sí. De hecho, es importante eso que mencionas, porque tan solo en la cadena de transmisión veíamos que, te mencionaba, son respiratorios. Yo estornudo y esas partículas con este virus, específicamente, varía dependiendo del tipo de virus, por el peso, por todo. Pero quedan suspendidas en el aire hasta por 2 horas.
4: Ay,
3: o sea, me refiero a... Es lo que te mencionaba. Si todos tuviéramos una buena educación y que desde el primer síntoma respiratorio, uso de cubrebocas, independientemente de la causa, y si ya tengo, me cambio de cubrebocas tricapa a un N95, que era lo que veíamos en COVID, buena higiene de manos, yo prevendría muchísimo.
4: Ay, la verdad es que estoy súper, hiper, mega picada con este tema, doctor. Yo sé que hay muchas cosas que, pues, no podemos abarcar en un solo episodio, pero me gustaría que antes de retirarnos, de despedirnos, nos dejara un mensaje final sobre todo este tema, usted como de lo que ha visto, lo que ha vivido.
3: Pues yo creo que el principal tema y la principal reflexión es ponernos a pensar que había sido un logro impresionante para este país porque tenemos uno de los mejores esquemas de vacunación. Es retomarlo, o sea, me refiero a incluso nosotros como hacernos conscientes de sí mismos y de las personas que están a nuestro alrededor.

0: Estamos haciendo un favor a nadie más que a nosotros mismos. Son como muestras de amor propio, autocuidado, el hecho de irnos a vacunar. Entonces, en definitiva, sí creo que sería una de las cosas que tenemos que aprovechar. Nuestro programa universal de vacunación, tenemos que aprovecharlo.
1: Súper,
0: O sea, vayamos viendo nuestro grupo de edad, pidamos nuestra cartilla, asesorémonos con el epidemiólogo, con el infectólogo, con el médico internista, con todas las especialidades y pues saquémosle provecho.
1: Yo encantada, doctor, de que nos haya acompañado el día de hoy. Espero que también usted se lo haya pasado muy bien. Muchas gracias por la compañía, por la información principalmente.
0: Pues gracias a ustedes por el espacio en realidad. Y yo creo que lo más importante de todo es, insisto, vacúnense.
1: Pues muchas gracias, Sister Lovers. Gracias a los que nos están escuchando del otro lado de la radio, de Spotify, donde ustedes nos estén acompañando. Gracias, muchas, muchas gracias. Vacúnense. Y gracias, doctor. Nos vemos en el siguiente episodio. Yo soy Génesis Sainz y fue un gusto estar con ustedes. Adiós.

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0: nos vamos.
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bellas, maravillosas y frescas mañanas. ¿Cómo estás? Bienvenido al despertador de Radio Disney 92.1. Una vez más, a nombre de mi Leslie y mi Diego, te voy a estar acompañando a partir de este momento y hasta las 10 de la mañana. Ya iba a decir 10 de la noche, ya bien acostumbrada. Mi nombre es Alistón, pásale con confianza, porque el día de hoy tenemos muchas sorpresas. Y es que mira, ahí te va, chécate. El día de hoy tenemos tus accesos para Kidzania, tenemos más accesos para el Tecate Emblema, para Chayán. Y por si fuera poco, hoy es 4 de mayo. Tú y yo sabemos que eso significa algo. May the Force be with you. Que la fuerza te acompañe en este día de Star Wars, día en el que se conmemora y homenajea a los personajes y sagas creadas por George Lucas. Así que hoy queremos hacer tu pase de lista en tu conexión 55 51 47 0 92 1, y que justamente nos digas cuál es tu personaje favorito de Star Wars. Déjanos tu nombre y tu personaje favorito. ¿Cuál te representa, bebé? A ver, de este lado te escuchamos por nota de voz, mensaje de texto, y mientras tú vas pasando lista, al igual que las escuderías presentes. A ver, escuderías, hay escuderías fans de Star Wars. Queremos escucharlos, conocerlos de este lado. Y obviamente también esta mañana nos esperan muchas sorpresas, personas a las que vamos a despertar con un mensaje muy especial. Arrancamos con muy buena música, así que a despertar, maneja con cuidado, ¿eh? Esto es Skeletons y aquí comienza el despertador de Radio Disney. Buenos días.

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con todo, ya lunes, inicio de semana, vuelve Ricky Martin junto a Los Ángeles Azules. ¿Te imaginabas esta colaboración? Suena bien, ¿no? Está pegajosa, como para arrancar con toda la energía, pues esta semana que comienza. Ya te estamos escuchando y leyendo a través de tu conexión 55 51 47 0 92 1. Hoy, 4 de mayo. Sí, porque es el día de Star Wars y te queríamos preguntar justamente cuál es tu personaje favorito. De este lado, Mauricio nos pone: mi personaje favorito, nos manda una foto y pone: buen día, saludos. Y es una foto muy hermosa de un Chewbacca de peluche, pero me encanta, parece perrito. Ay, te mandamos un besote, mi Mau. ¿Ahí lo traes en el auto o qué onda? Sergio dice: mi personaje de Star Wars es Obi-Wan Kenobi, es un gran maestro, sí, verdaderamente. Naye dice: buenos días, a mí me gusta Baby Yoda, Grogu. Liz dice de este lado: muy buenos días a todo el equipo de Radio Disney. Creo que al menos últimamente me identifico más con la princesa Leia. Ay, ella. Liz en modo princesa activado. Muy bien, Milis, te mando un besote. Y atención, porque hoy, lunes 4 de mayo, el programa Hoy No Circula opera de manera normal. O sea, no circulan los vehículos con holograma 1 y 2, engomado amarillo y terminación de placa 5 y 6. Esto desde las 5 hasta las 22 horas, ¿ok? Para que lo tengas presente, para que pases el dato entre automovilistas y, por supuesto, entre escuderías. Seguimos avanzando en esta mañanita. Lunes, inicio de semana, pero ahora al ritmo de Charlie Puth. Una mañana fresca, ¿eh? A ver al rato qué dice el calor, qué dice el sol. Por lo pronto, esto es Sideways en el despertador de Radio Disney.

Música de Chainsmokers en el despertador de Radio Disney Echo. Son las 6:28. Dianita se reporta de este lado a través de tu conexión y dice: mis personajes favoritos de Star Wars son Chewbacca y Wan-Wan. Y así se llaman mis perrijos. ¡Ay, qué preciosos! Nos manda fotitos de los dos. Amo. Amo cuando los perritos salen así con su lengüita afuera. ¡Uy, una ternura que me dan! Gracias, Dianita, por esta foto. Que tengas excelente mañana y excelente lunes, inicio de semana. Te mandamos un besote. Son ya 6:29, así que maneja con cuidado, pero eso sí, ya apúrate, bebé. Si no, mira, pierdes el bono, ¿eh? Y yo no sé. Y atención, porque tenemos noticias importantes. 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Para que lo tengas presente, pases el dato, mientras nosotros seguimos avanzando en la música, ¿sí? Porque, uy, este rolón que se viene me activa verdaderamente. O sea, si tú te vas despertando, mira, con este te cambias rápido, te bañas, te lavas tu carita preciosa y te sigues reportando también a través de tu conexión 5551470921. Cántale Die on This Hill en el despertador de Radio Disney.

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2: ¿Qué tal, amigos? Bienvenidos a la información deportiva al momento. La FIFA confirma sedes para el Centro de Prensa Internacional. La FIFA anunció el día de hoy que la Ciudad de México y Dallas compartirán las operaciones principales del IBC. Esta decisión busca optimizar la conectividad satelital entre los tres países anfitriones para la transmisión global de los 104 partidos. ESPN reporta que se espera una inversión tecnológica sin precedentes para cubrir el primer mundial con 48 selecciones. Clásico capitalino en la liguilla. América contra Pumas. Las Águilas recibieron a los universitarios en el Estadio Azteca para el duelo de ida de los cuartos de final. El equipo dirigido por André Jardine logró remontar el marcador a 3 tantos después de irlo perdiendo. Se dispuso de un operativo especial de seguridad en los alrededores del Coloso de Santa Úrsula para evitar incidentes entre las aficiones. Julián Quiñones le roba el show a Cristiano Ronaldo en Arabia Saudita. El atacante de la selección mexicana eclipsó al astro portugués en la Liga de Arabia Saudita con un gol y una asistencia en la victoria de su equipo por 3-1 frente al de Ronaldo. Amigos, esta fue la información deportiva al momento.
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1: Buenos días, Radio Disney. Hola, Allison. Salmi, ¿cómo están? Mi personaje favorito en general son los Lord Sith, pero en específico, Darth Maul. Excelente día, soy

0: minutos con Everybody Knows I'm Sad. ¿Qué onda? ¿Vas despertando? Buenos días. ¿Le vas cambiando? Bienvenido. Únete de este lado porque te seguimos leyendo en tu conexión 55 51 47 0 92 1. Y atención, te leemos porque el día de hoy, pues la pregunta sigue siendo: ¿cuál es tu personaje favorito de Star Wars? Hoy, lunes 4 de mayo, May the Force be with you. Así es, el día de Star Wars. Hay mucho fan y eso me encanta, muchachos. Como Rocky se reportó de este lado, ¿no? Por nota de voz. Y además también, mira, desde hace ratito nos pusieron por acá. Ay, déjate encuentro, mi preciosa. Alguien nos puso, Nayeli, nos puso la preciosa Alison y Salmita, pasando a desearles excelente inicio de semana. Y mi personaje favorito es C-3PO, bello lunes, eso. Que la verdad te voy a decir la verdad, Nayeli, porque tú sabes que aquí no te mentimos nunca. Y la verdad es que Salmita y yo estábamos como, bueno, pues qué onda, ¿quién es ese personaje? ¿Quién es ese Pokémon? ¿Quién es ese personaje? Sí, la regamos y ya lo googleamos y es este robotcito dorado. Así que bien, gracias a todos y atención, pequeños, repórtense para el Chiqui Chiste. Sí, es momento de que nos manden su mejor chiste. Sí, ese chiste que es la mera comedia, si es que van camino a la escuela, al kinder, a la primaria, ya tienen su Chiqui Chiste preparado. Hablando de eso, le quiero mandar un saludo a Sofi, que ayer la conocimos en Papalote Museo del Niño. Te mandamos un besote, así que no te despegues del despertador de Radio Disney.
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12: Son las 7.
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0: con todo, si no pa' qué. Lunes, inicio de semana, 7:02 a.m. New Religion, Bibi Rexha en el despertador de Radio Disney. Te seguimos leyendo de este lado, en tu conexión. ¿Cuál es tu personaje favorito de Star Wars? Luis, ¿qué onda? ¿Cómo estás?
1: Hola, Radio Disney, soy Luis. Y mi personaje favorito de Star Wars es Han Solo. Gracias, Radio Disney.
0: ¡Órale! Ese personaje no lo habían dicho, Luis. Muy bien, muy original. Gracias, pequeño, te mandamos un besote. Al igual que Luis, tú repórtate de este lado. Mira, Edgar manda foto con todo un cosplay de su personaje favorito y dice: buenos días, mi personaje favorito es... de Star Wars es Darth Maul y estamos celebrando. Eso es todo, Edgar. Bien, gran cosplay. Bien ahí, tienes mis 25 puntos. Zaida dice: yo amo a Chewbacca, soy la señora Chewbacca, lo amo. Nos manda foto de toda su colección de Chewbaccas que tiene en su cuarto. Sí, ¿no? ¿Es el cuarto o es la oficina? Cuéntanos. Y acá también Luis Ángel dice: mi personaje favorito es Darth Maul. Un saludo a los migajeros drivers. Abrazo para Salmita y Allison. Amo los migajeros drivers. ¡Arriba los migajeros drivers! Gracias a todos los que se están reportando y hacemos llamado a los pequeños para que nos manden su chiqui chiste. A ver, cuéntenos, ¿cuál es la comedia de esta mañana? ¿Cuál es el chiste con el que vamos a... pues sí, ¿a qué? ¿A concursar, participar, hacer batalla de chiquichiste? De este lado te escuchamos por nota de voz o mensaje de texto. 55-51-47-092-1. Manda tu chiquichiste y disfruta de Luis Fonsi junto a Faith. Pero antes tenemos información bien importante, para todos ustedes. Chécate, S.C. Johnson y Kitsania Cuicuilco los invitan al taller de planta de reciclaje, donde cuidar el medio ambiente puede ser divertido. Participa ahora. Ahora mismo en tu conexión 55-51-47-092-1. Y si eres la primer persona en enviar una nota de voz contándonos si en casa realizas algún tipo de reciclaje o cómo separas el plástico y la basura, puedes ganar tu acceso doble. S.C. Johnson, compañía socialmente sustentable. Ahí te lo dejamos, mucha suerte. Cambiaré en el despertador de Radio Disney. Amigos.

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feliz cumpleaños de parte del despertador de Radio Disney y obviamente de toda la familia. Zelda, Edgar y Rosalba, que la adoran. Y eso sí, agarramos a Yumi, pues un poco modorrita, mi bebé. Un poco dormidita, pero bien contenta porque ayer la celebraron. ¿Y cómo creen que fue la celebración? Ella dijo, yo quiero ir de shopping. A mí cómprenme ropa y muchos zapatos. Ay, bueno, preciosa, eso está excelente. Deseamos que vengan muchos cumpleaños más, acompañada del amor de tu familia, del cariño y de todas las sorpresas que todos los días tienen para ti. Te mandamos, Yumi, ¡mua!, un besote. Son ya las 7:18 y es momento de irnos con el chiquichiste. Sí, ese momento de humor que no falla. Ese chiste que nos hace, mira, sacar la carcajada. No importa si tú ya vas, pues,

0: que de malas, que vas con prisa. De este lado, Sofi y Ernesto, hello.
1: Hola, somos Sofi y Ernesto. Mi chiquichiste es: primer acto, sale una cigüeña. Segundo acto, sale una bicicleta. Y tercer acto, sale una mamá. ¿Y cómo se llama la obra? No sé, El Rey León. ¿Cómo que El Rey León? Sí, porque es la dueña. Sí, mi mamá.
0: Ya entendí. Ay, bien, bien, tiene mis 25 puntos. Sofi y Ernesto, gracias por compartir ese chiquichiste de este lado. Por acá también Aline y Valentina, hello.
2: Buenos días, Radio Disney. Yo soy Aline Valentina y ese es mi chiquichiste. Hay un niño que se llamaba Tadea y un día la maestra le dijo: Tadea, casa. Y Tadea, el niño, se fue a la casa. Bye, que tengan un bonito día.
0: Excelente día. Gracias, Aline. Te mandamos un besote. Y tú, al igual que ellos, comparte tu chiquichiste de este lado. 55 51 47 0 92 1 es tu conexión de este lado. Seguimos recibiendo pues tu chiste por nota de voz, mensaje de texto mientras vas camino a la escuela, a la chamba. Gracias a todos los que se están reportando. Seguimos avanzando en la música. Esto es Awake Tonight en El Despertador de Radio Disney.

espectador de Radio Disney. 7:25. Tu personaje favorito de Star Wars este lunes 4 de mayo. Alejandro desde Banderilla, Veracruz, dice: mi personaje favorito, sin duda alguna, es Arturito. ¡Ay, Arturito! Me encanta, también es un gran personaje, ¿eh? Te mandamos un besote, Ale, hasta Veracruz. Gracias por reportarte de este lado. Claudia dice: buenos días, excelente inicio de semana. Mi personaje favorito es Anakin Skywalker y, por supuesto, Darth Vader. ¡Saludos! Saludos, mi Clau, que tengas excelente mañana y gran inicio de semana. Tú, al igual que ellos, repórtate de este lado. 55-51-47-092-1 y atención, tenemos recordatorios. S.S. 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S.S. Johnson, compañía socialmente sustentable. Ahí está, ¿eh? Ya lo tienes. Y por lo pronto seguimos avanzando en la música y en esta mañana también en el tráfico. Si eres escudería o automovilista, dinos, ¿cómo vas avanzando? ¿Te escuchamos? De este lado nos echamos la mano entre todos. Blessings, Calvin Harris en el despertador de Radio Disney.

0: en el despertador de Radio Disney. 7:33 a.m. Venga, actívate, ya bebé, ya amaneció, ya salió el señor sol y ya se reportó de este lado Héctor a través de tu conexión. Héctor, ¿qué onda? Bienvenido, buenos días. Cuéntanos, ¿cuál es tu personaje favorito de Star Wars?
1: Hola, buenos días, Alison. Qué milagro por la mañana. Aquí su amigo Héctor de Escudería y reportándonos y respondiendo a la pregunta de ¿cuál es mi personaje favorito de Star Wars? Es Chewbacca. Y dos, hoy no hay escolares debido a que le dieron un puentazo hasta el miércoles. Excelente día, el excelente inicio de semana y excelente facturación para todos.
0: ¿De qué me estás hablando, Héctor? ¿Me estás diciendo que yo estoy buscando bajo las piedras un chiquichiste? A los pequeños que están en este momento durmiendo en su camita o que están probablemente descansando el espíritu en alguna playa. Bueno, aquí no envidiamos. Gracias, Héctor, te mandamos un besote precioso. Sí, fíjense que justamente también el Uber que me trajo en la mañana me decía lo mismo, que creo que este puente se extendió hasta el miércoles. ¿Por qué? No lo sé, pero si tú lo sabes, repórtate de este lado, 55 51 47 0 92 1. Y si estás disfrutando de este descanso, bueno, también de este lado te queremos escuchar mientras disfrutamos de la música de Hilary Duff, diva diosa, potra icónica, ¿eh? Ay, ¿quién se acuerda de este rolón? Come Clean Mine, en el despertador de Radio Disney.

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0: 25 minutos. Silent Treatment es lo que disfrutas en el despertador de Radio Disney. Y nosotros te seguimos disfrutando a ti a través de tu conexión. Personaje favorito de Star Wars en este lunes 4 de mayo. Mafer, ¿cómo estás?
1: Hola, Radio Disney. Soy María Fernanda. Y en mi colegio sí tenemos clases, pero no nos suspendieron. Y este es mi chiquichiste. ¿A las cuántas vueltas se echa un perro? A la última.
0: Ah, ya bien, Mafer no tuvo puente, precisamente. Eso es todo, mi Mafer hermosa. Gracias por reportarte de este lado. Mua, te mandamos un besote. Y el papá de Mafer dijo, yo no me voy a quedar atrás. Hello.
2: Hola, Radio Disney, soy el papá de María Fernanda. Igual para decirles que ella sí tuvo clases. Y en nuestra casa, bien, nuestro personaje favorito de Star Wars, como lo dijeron también hace ratito, es Chewbacca.
0: Bien, nos dio participación, interpretación, tiene mis 25, no, ¿cuál 25? Tiene mis 50 puntos, Mafer y su papá. Gracias por reportarse de este lado, excelente camino, excelente mañana y muy productiva, por cierto, ¿eh? Y de este lado también seguimos pidiéndote, pues, tu chiquichiste, bebé. Sí, sí, sí, es momento de que tú nos compartas, pues, ese pedacito de comedia para que nosotros podamos reírnos junto a ti. Así que, Paula, hello.
3: Hola, Radio Disney. Mi personaje favorito es Grogu, Paula.
0: Ay, mi Paula, preciosa, hermosa. Su personaje favorito es Grogu. Creímos que era chiquichiste, pero no importa, mi Pau. Gracias por reportarte, pequeñita. Al igual que ellos, tú platícanos, ¿cuál es tu personaje favorito de Star Wars? O comparte tu chiquichiste. Estás en El Despertador.

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Llega a la música de motel. 1, 2, 3 en el despertador de Radio Disney.

0: Ya tenemos a nuestros afortunados ganadores que van a asistir al taller de planta de reciclaje, donde cuidar el medio ambiente puede ser bastante divertido. SC Johnson y Kitsania Cuicuilco invitan. Y te preguntábamos cómo es que tú realizas algún tipo de reciclaje o cómo separas el plástico y la basura. ¡Hello!
1: Radio Disney, nosotros hacemos separación de basura orgánica e inorgánica, y la inorgánica la seguimos separando en botella, metal, cartón. Ponemos una cubeta mientras sale el agua caliente.
2: Mi nombre es Samantha y bueno, yo en casa reciclo la basura como debe de ser, orgánica e inorgánica, los plásticos en otro lado, y aunado a eso, por ejemplo, yo cuando voy al súper de rueditas, bueno, al tianguis, me llevo bolsitas de tela para ya no gastar en bolsitas plásticas, y por ejemplo cuando voy a comprar taquitos o alguna comida que vendan en la calle, pues ya también me llevo mis toppers. Hasta luego, Radio Disney, bonito día.
0: Bonito día, muchas felicidades. Mari y Sam ya tienen este pase doble para disfrutar de Kitsania Cuicuilco. Recuerden estar pendientes de Radio Disney 92.1 para participar por sus boletos. SC Johnson, compañía socialmente sustentable. Y por lo pronto, continuamos con más, así que no te despegues del despertador de Radio Disney.
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Smite, Bruno Mars. Son ya las 8 de la mañana con 5 minutos. Bienvenidos si vas llegando. Si le vas cambiando, si ya nos estás escuchando desde la oficina, pásale. Ay, pásale porque llegó tu momento favorito y es que se van tus accesos para el Tecate Emblema. Sí, señoras y señores, así es, Tecate Emblema 2026. Esto va a ser el próximo 16 y 17 de mayo en el Autódromo Hermanos Rodríguez. Y vas a poder disfrutar de la música de LP, Kenia O, Sara Larson, Hash, Lola Índigo, Sech, Santos Bravos y muchos artistas más. ¿Qué tienes que hacer en este momento para llevarte tu acceso doble? A ver, ahí te va. Te voy a hacer una pregunta en este momento y tienes que responder velozmente con la respuesta correcta y obviamente con tu RD Pass y respuesta correcta en tu conexión 55 51 47 092 1. Si eres la primer persona, la más veloz y la que tenga obviamente la respuesta correcta, va a ser una línea directa con nosotros más adelante. Vamos a platicar con uno de ustedes que va a ser el afortunado ganador. La pregunta es: ¿cierto o falso que Gwen Stefani estuvo o ha estado en alguna edición del Tecate Emblema? ¿Cierto o falso? Responde en tu conexión y en minutos escucharemos quién es el afortunado ganador. Por lo pronto, música de Taylor Swift.

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0: 22 minutos al ritmo de Zane. Y atención, tenemos ganadores, o mejor dicho, ganadora, que se va a lanzar a disfrutar del Tecate Emblema, que es este próximo 16 y 17 de mayo en el Autódromo Hermanos Rodríguez. Hash, Lola Indigo, Sech, Santos Bravos, Kenia, Sara Larson, LP y muchísimos artistas más. ¿Qué tenías que hacer? Únicamente contestarnos de manera correcta la siguiente pregunta. ¿Cierto o falso que Gwen Stefani ha estado en alguna edición del Tecate Emblema? Romina, hello.
1: Hola.
0: Hola, ¿cómo estás, Romy?
1: Súper bien, emocionada.
0: Eso, ¿dónde andas?
1: Camino al trabajo.
0: Ah, ya, camino a la chamba. ¿Vas bien? ¿Vas con tiempo?
1: Sí, todavía con tiempo.
0: ¿Por dónde andas caminando? A ver, cuéntanos.
1: Ahorita estoy por Patriotismo.
0: Ah, mira, excelente, no estamos tan lejos. Romina, mientras vas caminando y ganando, como siempre, como Belinda, cuéntanos, ¿cierto o falso que Gwen Stefani ha estado en una edición del Tecate Emblema?
1: Sí, pues cierto,
0: es correcto. Así es, tiene la respuesta correcta. Y mira, yo te voy a complementar. Gwen Stefani estuvo en esta edición junto a grandes artistas, junto a Kali Uchis, junto a Sebastián Yatra, junto a los Backstreet Boys. No, hombre, la pasamos bomba. Así que felicidades, Romy. Ya tienes tu acceso doble para el Tecate Emblema el día sábado 16 de mayo.
1: Muchísimas gracias.
0: Gracias a ti. ¿Con quién vas a ir?
1: Quiero ver el instrumento.
0: ¿Con quién?
1: A Louis.
0: Ah, ¿quieres ver a Louis Tomlinson? Oye, pero ¿con sí. quién vas a ir? ¿Quién te va a acompañar?
1: Ah, con mi novio.
0: ¿Cuántos años llevas con tu novio? ¿Años o meses?
1: No, años, tres años.
0: ¡Ay, tres años! Muy bien, excelente. Pues muchas felicidades, Romy. No nos cuelgues, ya tienes tu acceso doble para el Tecate Emblema.
1: Muchísimas gracias.
0: Gracias a ti, bonito día. Con cuidado, bye bye.
1: Bye.
0: Ahí está Romina y su acceso doble para el Tecate Emblema, 16 de mayo, Autódromo Hermanos Rodríguez. ¿Ya tienen el outfit preparado? Pues yo en esto ando, muchachos, ahí nos vamos a ver. Y por lo pronto celebramos con la música de Bizarrap y Daddy Yankee, la Music Session número 66, en el despertador de Radio Disney. Buenos días.

Choca, choca. Anita y Shakira en el despertador de Radio Disney, que por cierto, tremendo récord que pusieron este fin de semana. Y es que Shakira estuvo ofreciendo un concierto gratuito pues allá en Brasil. ¿Y sabes cuántos asistentes hubo? A ver, date una idea. 2 millones de asistentes. Con esto obviamente rompió un récord histórico. ¿Y cómo no iba a invitar a Anita si estaba en su mero, mero punto, en su mero pueblo, Brasil? Y me encanta esta colaboración que tienen, porque lo dan todo, no nada más cantaron espectacular, sino que las dos saben bailar increíble. Y las disfrutas esta mañana en el despertador de Radio Disney. ¿Y sabes qué disfrutamos también? Lo que se viene. 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Ahí está, ¿eh? Ahí nos vemos próximamente para disfrutar en grande mientras cantamos a todo pulmón este rolón de Olivia Dean, So Easy. 8:31 en el despertador de Radio Disney. 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
2: ¿Qué tal, amigos? Bienvenidos a la información deportiva al momento. México agota boletos para el partido inaugural. El comité organizador local informó que la primera fase de venta para el juego de apertura en el Estadio Azteca se agotó en tiempo récord. Los sistemas de reventa oficial han detectado una demanda 3 veces mayor a la del Mundial de Qatar, reflejando la euforia local. ESPN destaca que la derrama económica esperada para la capital mexicana durante el evento supera cualquier cifra histórica. Toluca y Pachuca se enfrentaron en el infierno. Los Diablos Rojos recibieron a los Tuzos en el estadio Nemesio 10 para cerrar los juegos de ida de este domingo. El Toluca cayó frente al equipo Tuzo después de venir de una carga física intensa. El marcador final de la ida favoreció a los de Pachuca por 1-0. Alcaraz brilla en la arcilla del Máster de Madrid. Carlos Alcaraz disputó su pase a la siguiente ronda en la Caja Mágica, consolidándose como el favorito sentimental del torneo. ESPN informó que el español no ha cedido un solo set en lo que va de la competencia, mostrando un nivel físico impecable. Amigos, hasta aquí la información deportiva al momento.
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40 minutos, tus iniciales, es música de Lola Índigo en el despertador de Radio Disney. Atención, automovilistas, escuderías, nos reportan que debido a obras a la altura de la estación del metro Peñón Viejo, está cerrada la circulación en carriles laterales del calzada Ignacio Zaragoza a partir de Santiago de la Vega hacia la Concordia. Esto es en la alcaldía Iztapalapa, para que lo tengas en cuenta. 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Ryan Castro llega con La Villa al despertador de Radio Disney. Buenos días.

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0: Son las 9.
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0: La calle de las sirenas es con lo que despertamos a mi queridísima María Teresa, que aunque Seba, su hijo, le está dando esta sorpresa de cumpleaños, pues un poquito atrasado. Las sorpresas siempre nos encantan aquí. Gracias a los dos por ser parte del despertador de Radio Disney. Y María Teresa, te deseamos lo mejor de lo mejor, no nada más en tu cumpleaños, sino todos los días. Y qué mejor regalo que el amor de tu hijo, ¿no? Y que esta complicidad que llegan a tener. ¡Feliz lunes, inicio de semana, los que se van uniendo! Porque tenemos regalos, no nada más para María Teresa con esta sorpresa, sino para todas aquellas mamás y amantes de la música de Chayanne, sí. Y es que a ver si ya se acerca pues este Día de las Madres, ¿no? Y qué mejor regalo que llevarla a disfrutar del papá de todo México. Estamos hablando de Chayanne, que viene ya a la Ciudad de México con su Bailemos Otra Vez Tour 2026. ¿Cuándo? 6 y 7 de mayo va a ser esto en el Auditorio Nacional. ¿Quieres estar ahí con un pase doble? Órale pues, ¿qué tienes que hacer? Escúchame muy bien, ¿eh? Escúchame muy bien. Sí, tú, para de hacer lo que estás haciendo. En este momento, yo te voy a poner un pedacito de canción y tú me tienes que adivinar cuál es. Pero lo tienes que adivinar de inmediato, porque si marcas, esto no va a ser a través de tu conexión. Esto va a ser a través de la línea directa. La línea directa de Radio Disney es 55 11 07 84 35. Una vez más, 55 11 07 84 35. ¿Ya tienes la línea? Bueno, una vez adivinado el fragmento, marcas velozmente 55 11 07 84 35 y te vas a llevar tu acceso doble para disfrutar de Chayanne. Sí, Bailemos Otra Vez Tour 2026. Ahí te va el pedazo de la canción. Escucha muy bien con atención, por favor.
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0: Ándale, tú y yo no la sabemos, ¿cierto? ¿Dos personas? No. Ah, ok, la primer persona. A ver, una vez más.
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0: Hello, ¿quién anda ahí?
2: Hola, Carla Hernández.
0: Hola, Carla, ¿le puedes bajar tantito a tu radio, porfis? Listo, Carla, ¿estás ahí?
2: Ajá. Sí, aquí estoy.
0: ¿Qué onda, Carla? ¿Qué andas haciendo?
2: Trabajando.
0: Ah, muy bien. A ver, ¿cuál es el nombre de la rola?
2: Lo dejaría todo.
0: ¡Es correcto! Carlita, muchas felicidades. Ya tienes tu acceso doble para Chayanne. Bailemos Otra Vez Tour.
2: Ok, gracias.
0: Oye, ¿con quién te vas a lanzar, Carlita?
2: Con mi mamá.
0: Ay, qué bueno. ¡Qué gran regalo! ¿Andas en la oficina o qué?
2: No, trabajo en una tortillería.
0: Ah, perfecto. Pues ahí está. Mira, tú emocionate. ¿Qué más da, mi Carla? Bueno, te mandamos un besote, querida. Muchas felicidades.
2: Gracias.
0: Disfrútalo mucho. No nos cuelgues. Bonito día.
2: Gracias.
0: Gracias a ti. Oigan, pues ahí está Carla, que la agarramos en la chamba, ¿no? Casi, casi que amasando. Pero eso sí, con su pase doble para disfrutar de Chayanne. ¿Cuándo va a ser esto? 6 y 7 de mayo, Auditorio Nacional. Y es que, ay, Chayanne, la verdad es que tiene una carrera espectacular, déjame te cuento. Comenzó su carrera en la infancia y formó parte del grupo juvenil Los Chicos a los 10 años. Obviamente eso le dio toda la disciplina y tú vas a poder disfrutar de este show completamente en vivo. Saludos a Juan Cruz, que le acaba de cambiar a Radio Disney. ¡Ay, eso es todo, Juan! ¡Bienvenido! ¿Cómo estás? Ya te habías tardado, bebé hermoso. ¿Cómo te va en este inicio de semana? Es Uber, es escudería Uber. Muy bien. Muy bien, Juan Cruz, que traes a mi Cari de toda la vida ahí, sana y salva. Te mandamos un besote, Juan, que tengas excelente facturación. Y seguimos con más música, porque llega un artista que también va a estar presente en el Tecate Emblema, ¿eh? Estoy hablando de Kenia Oz, Ruleta Rusa, en tu radio, Radio Disney.

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Madonna está por cumplir 68 años. ¿Cómo ves? Y me encanta que sigue con toda la energía del mundo, empoderada, disfrutando su reinado. Esto es I Feel So Free en Radio Disney 92.1. Gracias a todos por pasar al checador, por decirnos qué andan haciendo. Dice Paola, hola Radio Disney, a mí me agarró la alerta sísmica a punto de escuchar American Girls de Harry. Sofía estaba chambeando, Echo Adam pasa lista, dice Nayeli, mi huellita y atenta a la dinámica para el Tecate Emblema. Hoy se van boletos, ¿eh? Hola, Fren, soy Gio, aquí pasando mi pase de asistencia. Bienvenida, Gio. Aurora dice, buenos días, el video que me da mucha risa es el de un conductor que está maldiciendo a otro programa de noticias y dice, ya estamos al aire, avísenme. Y salió todo en vivo, claro, hasta, bueno, terminó sin empleo ese señor, pero se hizo un gran meme. Porque sí, empezó a decir cosas feas de otros compañeros que daban también las noticias. Y les empezó, ya sabes, el yo uno más que tú, yo soy mejor que ellos, nadie sirve en esta industria más que yo. ¿Cómo que estamos al aire? Avísenme. Y se volvió icónico, icónico. Dice por acá, el equipo Chiquitigo reportándose el lunes de espanto. Dice, aquí en el World Trade Center medio se sintió, medio tambaleé. Fíjense que fue una confusión porque primero me llegó un mensaje que decía que era nada más la alerta sísmica. Yo estaba con la licuadora todo lo que daba cuando empecé a escuchar a los pellitos ladrar y ladrar y ya escuché como que al fondo la alerta sísmica porque normalmente también te llega a tu teléfono. Ya salí corriendo, pero no sentí nada, yo no sentí nada. Sin embargo, ahorita que venía el World Trade Center sí está pues con las respectivas medidas de protección, verificando que todo esté bien. El perímetro está cerrado. Entonces dice el equipo Chiquitiguau, contestando la pregunta, el video que me da risa después de que me borraran la memoria sería el cacahuatazo, icónico video, por supuesto. Eduard dice, ¿cuál es la pregunta que hicieron? Eduard, tenemos muchas preguntas esta mañana. La primera es, ¿dónde te agarró el temblor? Según Chicoche. La segunda es, ¿cómo inicias tu semana? La tercera es, si te borraran la memoria y tuvieras que hacer nuevamente este trend, donde dices, cuando sé que me van a borrar la memoria, pero voy a volver a ver por primera vez este video, ¿cuál es ese video icónico del internet que te gustaría volver a ver? Ya nos dijeron unos cuantos. Valecita, la señorita productora, dice que a ella le da mucha risa el de se va a caer, se va a caer. Si te estoy diciendo que se va a caer es porque se va a caer. Y el otro con su guamazo en la cabeza que se le cayó la puerta del closet. Ay, no. Ustedes, 55-51-47-092-1, a comunicarse a tu conexión. Mientras tanto, Manuel Turizo, Maluma, bebé, a Pambichao.

Son las flores de Mau y Ricky en Radio Disney 92.1. Nosotros seguimos aquí en tu conexión, leyendo, pasando tu asistencia, pasando por el checador tu huellita digital. Dice Oscar, buenos días, aquí pasando lista. Ya listo para poder ver a Kenia Oz en el Tecate Emblema. Ay, que a mi chiquita le dio un golpe de calor. Estaba ofreciendo en Mérida un concierto y toma, que se empezó a sentir mal. La tuvieron que estabilizar, obviamente, que su oxígeno, ventilarla. Pero Kenia Oz siempre, una reina, toda ella. La queremos mucho. Por acá, recuerda que estamos también en este lunes de oportunidades, tratando de que la persona que necesite ese puesto de trabajo que tú estás ofreciendo llegue a ti. Dice, hola Radio Dice, mi nombre es Ivette Guzmán, soy reclutadora de la empresa Smart Pro Connect. Amo escucharlos mientras reviso los perfiles de los candidatos. Estamos en busca de talento con mucha iniciativa, capacidad de autogestión y enfoque total a resultados. Si eres una persona autónoma que busca estabilidad y un excelente ambiente laboral, esta vacante es para ti. Es para la posición de representante de atención al cliente y operaciones administrativas. Así que nos deja los datos de contacto por si te interesa, con muchísimo gusto a través de tu conexión te los hacemos llegar. Y también un saludo para Arturo Vázquez. Él es conductor de Escudería Uber, es fiel radioescucha que agradece la atención a escuderías. Saludos a sus locutores y a la familia Vázquez en la Agrícola Oriental. Ya listo para escuchar en la OFI con OFE. Saludos Arturo, te mandamos un abrazo, gracias por dejarnos acompañarte en tus jornadas laborales. Ojalá que hoy factures demasiado, ¿eh? Karen dice, me agarró el temblor en la hora del desayuno aquí en la trabajación. Se nos fue el hambre y duele la pancita. Hija, un bolillo y matan dos pájaros de un tiro. Se curan la bilis, que se suelta del susto y se quitan el hambre, mi querida Karen. Te mandamos un abrazo. Hola, Fi, buenos días. Aquí pasando a checar. Este es el video que me da muchísima risa y nos manda el video. Oigan, voy a mandar los videos que nos están proponiendo para hacer este trend a mi cuenta de Instagram, oferen.valenzuela. Ahí en las historias estoy subiendo ya los videos que nos están comentando que te daría mucha risa si volvieras a ver por primera vez. ¿Ok? 55 51 47 092 1. Y en tu conexión síguenos platicando y vamos con más música. Mi amigo personal, Oliver Tree, esto es All You Ever Wanted.

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2: Y hasta ese punto de la ciudad mandamos los micrófonos al Duki. Buenos días, ¿cómo estás?
3: Hola, hola, hola, amigos de Radio Disney. Por acá el Duki. 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Vamos a ver qué tal andas en el fútbol, porque tienes dos opciones. Puedes hacer aquí dominadas con un balón que traemos, o puedes hacer un juego virtual de igualmente que este fútbol, que está padrísimo, está muy sencillo. 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Yo regreso con ustedes más al ratito con mucho más información. Mientras tanto, hacemos cambio y fuera.
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2: Hola amigos, ¿cómo les va? Feliz lunes, bienvenidos a la información deportiva al momento. Gianni Infantino supervisa avances en Monterrey. El presidente de la FIFA realizó una visita sorpresa al estadio de Monterrey para verificar la instalación del nuevo césped híbrido. Monterrey se posiciona como la sede con la infraestructura más moderna de las tres ciudades mexicanas. El reporte de ESPN indica que las adecuaciones de accesibilidad para personas con discapacidad están terminadas al 100%. Santiago Jiménez superó los 200 días sin anotar gol. A pesar de que regresó de su lesión con el AC Milan, el delantero mexicano Santiago Jiménez hizo gestos de desesperación en los 31 minutos que jugó contra el Sassuolo de la Serie A. El atacante del AC Milan suma más de 200 días sin gol. David Benavides no está ganando, está dominando el boxeo. El monstruo mexicano pasó encima del zurdo Ramírez para levantar la mano como la nueva estrella del deporte. David Benavides le dijo recientemente a ESPN que no quería ser solo la cara del boxeo mexicano, sino la cara del entretenimiento. Amigos, hasta aquí la información deportiva al momento.
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8: Son las 11.
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17: Hola Red Disney, ¿qué tal? Muy buenos días y excelente inicio de semana para todos ustedes. Me gustaría escuchar la canción de New Religion de Bebe Rexha y Faithless para comenzar mi día y mi semana con todo el power. Vamos con todo. Gracias. Saludos.

0: con Vivi Rex en Radio Disney 92.1. Erika, ¿dónde te agarró el temblor?
1: ¿Dónde me agarró el temblor? Estaban mis alumnos entregando su trabajo final. Y pues aunque les movieron la cuna, ni así se salvaron. Sí entregaron. ¿Cómo empiezo esta semana? La empecé durmiéndome hoy a la 1 de la mañana.
0: Dios mío.
1: Una semana maratónica, pero lo vale cada minuto. Estamos por cerrar cuatrimestre, así que ya la próxima semana estamos de vacaciones. ¿Y qué más? Ah, sí, subiéndome al tren. Si me pudieran borrar la memoria y volver a ver ese video icónico. Ay, perdón, una disculpita. Pero sería donde un cantante está acá muy apasionado. De repente su mamá está al fondo lavando los trastes. Voltea a ver que no está viendo hacia la cámara. Lo voltea y tiene sus ojitos bizquitos. Muero de risa cada que lo veo. No importa que no me borre la memoria. Es como si lo viera siempre la primera vez.
0: ¡Ay, Erika! No nos queremos reír, pero tal vez sí. De eso va lo que estamos platicando esta mañana. ¿Cómo inicias? ¿Dónde te agarró el temblor? ¿Y cuál es ese video que pondrías en este tren de si me borraran la memoria pero volviera a ver por primera vez? Sería este video. Cuéntanos ahí en tu conexión 55 51 47 0 92 1. De todas maneras, ya estoy subiendo a mis redes sociales oferen.valenzuela esos videos. ¿Sale? Dice por acá, Carolina, buenos días. Me tocó el temblor en mi trabajo. ¡Ay! Y se salieron todos, hicieron el protocolo de seguridad. Vic dice, hola chicas hermosas, reportándome. Yo no sentí nada, solo escuché la alerta. Inicio la semana con todo. Vengo llegando de Tepos, Morelos, y me encantó. Estar en contacto con la naturaleza te llena de energía. Quedan cordialmente invitadas dentro de un mes. Muchas gracias, Vic. De verdad, ese lugar es mágico. Y el meme que me seguirá haciendo reír también es el de ¡avísenme! Saludos. Saludos, mi querido Vic. Ay, sí estaría bien una escapada, oigan, a hacer contacto con la naturaleza, a hacer tierra. Dicen en mi casa, ve a hacer tierra. O sea, que te pongas en contacto ahí con los árboles, el río, los animales, no sé. Es, me dice, muchas gracias, Sofe, te escucho desde Tlaxcala. Paso lista desde el despacho. Que tengas un excelente día, Esme, te mandamos un abrazo. ¿Ven cómo Tlaxcala sí existe? Gaby dice, buenos días, Sofe, contestando la pregunta acerca del temblor. La verdad, yo ni me enteré hasta ahorita que tú lo comentaste. Aquí ya lista para los boletos del Tecate Emblema. Quiero ver a Kenia Oz. Vámonos, pendiente, Gaby. Mira, tienes que estar pendiente de tu radio, porque si no escuchaste la alerta sísmica, espero que sí escuches la alerta para ganarte tus boletos para el Tecate Emblema. Por acá de forma anónima nos dicen, hola, guapo Fer, en el video que a mí me causa mucha risa es el de una señora que se pone una máscara de Chewbacca y realmente su risa es demasiado contagiosa. Cada vez que lo veo me muero de risa. Gracias, buen día. Los estoy buscando. Si me pasan el link, con muchísimo gusto los descargamos para que todos lo podamos ver. Más música para acompañarte. Esto es Con Fobia, se llama Vivo. 11 de la mañana con 5 minutos. 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

Él es Bruno Mars con I Just Might en Radio Disney 92.1, 11 de la mañana con 22 minutos. 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A nene, pues, vayan apartando la fecha. Yandel y Latin Mafia llegan hasta tu radio en la OFE con OFE. ¿Cómo es que se hace? 11 con 23.

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1: Hola, Rebelde, mi nombre es Abby o Abigail y respondería a la tercera pregunta, que si me borrarían la memoria, ¿cuál fue el video que vería por primera vez? El mío sería en un episodio de Betty la Fea. Bueno, que a mí me gusta verla mucho con mi familia y es cuando Patricia va con unos meseros y pero están en una junta. Bueno, el señor Daniel dice, ¡está embargado! Y Patricia llega y dice, ¡y llegaron los meseros! Esa escena me encanta mucho porque todas le gritan y todo eso. Y cuando solamente la andaban pidiendo y pidiendo y pidiendo los meseros y ya cuando llega la andan corriendo. Esa escena es una joya.

0: Karol G junto con Tiny, única en Radio Disney 92.1. 11 de la mañana con 30 minutos. Escucha esto. ¡Qué hermosa canción! Interpretada por Ricardo Montaner, una de las voces más queridas de la música latina, que llega a la Ciudad de México con el último regreso tour. Este 5 de mayo, o sea, el día de mañana, en el Auditorio Nacional, vamos a disfrutar de Ricardo Montaner, un artista con más de 4 décadas de trayectoria, que regresa a los escenarios para celebrar una vida llena de éxitos icónicos como Bésame, Me va a extrañar, Será, y muchas canciones más, con un show lleno de amor y nostalgia. Si quieres sorprender a tu esposa, a tu novia, a tu pareja, con una velada única, Radio Disney 92.1 lo hace realidad para ti. Tienes que participar en este momento con tu radio por invitaciones. Ser la primera persona en enviar a tu conexión tu R de paz y decirnos el nombre de la canción a la que pertenece el siguiente verso. Y es más, nos vas a cantar un cachito, un pedacito, para ir calentando garganta, para ir entonando, ¿sale? Yo lo voy a leer, así que presta atención. Me suena tan ilógico que ahora me digas que no fue tu culpa. Si no te interesaba, ¿para qué me besabas con tanta dulzura y con tanta ternura? ¡Ay, qué fuerte, qué potente! ¿Sabes la respuesta? 55-51-47-092-1 a participar por tus invitaciones para el show de Ricardo Montaner. Llega Lady Gaga, esto es Runaway.
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0: Música de Zane, Side Effects en Radio Disney 92.1 11:46. Ya tenemos a la persona ganadora de esta invitación para Ricardo Montaner, que será el día de mañana 5 de mayo en el Auditorio Nacional, el último regreso tour. Mi querida Dulce Vargas, te escuchamos cantar y decirnos, pues, cuál es la canción a la que nos referíamos.
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0: Dulce Vargas, con terminación telefónica 1474, ya está en el Auditorio Nacional, cortesía de Radio Disney. Efectivamente se llama Te Hubiera Sido Antes, que es una canción que tal vez también has escuchado en la voz de Julión Álvarez. En cualquiera es maravilloso, pero Ricardo Montaner con ese toque de sus baladas, qué impresión y qué gusto que ya nos estés ahí acompañando. Oigan, y también tenemos pues más de sus mensajes en Tu Conexión. Oscar, ¿a ti dónde te agarró el temblor?
1: Hola, Oferén, muy buenos días. ¿Dónde me agarró el temblor? Estaba en el trabajo haciéndole a una persona una entrevista de trabajo cuando sonó la alerta. Me encuentro en la zona de Iztapalapa. No se sintió nada, afortunadamente. Que tenga un excelente día. Me llamo Oscar.
0: Muchas gracias, Oscar. Pues asustados los dos. Si se queda ahí contigo, gran comienzo. Por acá dice, reportándome Fer Ibarra en el negocio, me agarró la alerta sísmica. Saludos y bendiciones desde el restaurante El Maná y algo más, y nos manda foto Fer. Muchas gracias, Fer. Por acá dice Eli, hola, buenos días, quiero un boleto para Tecate Emblema, porfis, escuchándolos en Coapa todos los días. Me agarró el temblor en mi trabajo en Galerías Coapa. Ay, Eli, preciosa. Más adelante vamos a regalar los boletos, para que ustedes se queden pendientes. Liz dice, hola, Ofe, a mí me desconcertó porque aquí escuchando bien tranquila la radio y ¡boom! La alerta interrumpiendo la música. Posata, gracias Radio Disney, porque donde vivo no sonó la alarma. Muchas gracias. Les digo que a mí tampoco me llegó al celular nada. Guadalupe dice, hola, Ofe, aquí pasando lista como todos los días y disfrutando de buena música y de una gran conductora. Linda mañana. Gracias, Guadalupe, te mando un abrazo. Y Daki dice, ¡ah, caray! ¿Cómo que tembló? Ni lo sentí. Y aquí estamos esperando la dinámica para ver a Chayanne. Bueno, me da gusto que no hayan sentido el susto tampoco, que no se hayan alertado en vano. Pero pues es que ya como que el cerebro se condiciona y empieza el guau, guau, guau y uno run, run, run y así nos la llevamos. ¿Ustedes qué onda? ¿Dónde los agarró el temblor? Y por cierto, sigan mandando los videos para hacer nuestro tren de... Si me borran la memoria, pero pudiera volver a ver por primera vez este video, ¿cuál sería? Y nos mandan el video que más risa les da. Ya hay algunos ahí en mi perfil, en oferen.valenzuela en Instagram, ya lo subí a las historias. Para que vayan a reírse un ratito. Turno de BTS, esto es Swim.

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20: Son las 12.
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22: ¿Me puede poner la canción de Skeleton de Ed Sheeran? Gracias.

Skylar Tunes con Ed Sheeran en Radio Disney 92.1. ¿Qué tal tu lunes? ¿Cómo va? Mira, ya atravesamos el mediodía. Ya nos queda menos para que termine, para finalizarlo. Ojalá que lo estés disfrutando, pero si no va como que tan bien que digamos, pues ya, avanza, ¿no? Gracias a todos por platicarnos esta mañana aquí en La Ofe con Ofe, pues ¿dónde los agarró el temblor? ¿O cuál es ese video que en caso de que les borraran la memoria, les encantaría ver nuevamente por primera vez? Dice Gaby, hola Ofe, me tocó bañándome. Escuché la alerta, salí corriendo a ponerme un pants, otra chancla, estoy en la cabeza. Agarrar al perrito y salir a toda prisa fue horrible. Me imagino. Es que uno entre su instinto de supervivencia que se está activando y tratar de dejar todo listo y más, por ejemplo, cuando tienes a alguien que depende de ti, una persona mayor, alguien con alguna discapacidad, niños o los perrijos, los michis. No, hombre, donde yo estaba con Gatel, no saben qué lío era que Gatel se dejara agarrar para el temblor. Una vez en un simulacro de plano terminé diciéndole, mira Gatel, lo siento mucho, si te quieres quedar y ya no quieres vivir, es tu problema, pero necesito que cooperes, coopera. Por supuesto que no hizo nada Gatel, vaya. Por acá dice también, Raquel nos manda dinero bien invertido, es un video que le gustaría volver a ver en caso de que le borraran la memoria, ahorita lo comparto en redes sociales. Y bueno, ahí están los saludos también. Luis dice, si me borraran la memoria me encantaría volver a el video de ¿vas a ir o no vas a ir? Yo sí voy a ir, que se volvió icónica la frase también. Carolina dice, buenos días, me tocó el temblor en mi trabajo. Oh, y sí, a muchos ya los agarró en plena jornada. Lo importante pues es que estamos bien, de buenas, disfrutando. Que la música de Radio Disney 92.1 nos ayuda a sobrellevar lo que sea que sea. Y mira, esta canción seguramente te trae buenos recuerdos. Y si no, la vibra que tiene es que relaja. Es que nos pone como en esta sensación de todo está bien, todo está en calma. Es Robbie Williams haciendo un cover de Yuridia. ¿No es cierto? Se llama Angels en Radio Disney 92.1.

0: Jefe, estoy cansado.
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Turno de Anita con Shakira, que por cierto, el día de ayer Shakira se presentó en las playas de Río de Janeiro. Dio un show increíble, de los mejores de su carrera. Hizo cambio de vestuario, transiciones, impresionante. Y aparte me encanta que como Shakira es políglota y habla portugués, pues se comunicó súper bien con todos los que estaban ahí. Llega con Anita, choca, choca.

Mediodía 92.1. Nos acompañan casi 25 grados en la temperatura. Hoy hay probabilidad de lluvia del 36% para que lo tomes en cuenta. 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

Es David Guetta con Walk Away en Radio Disney 92.1. Pues se llegó el momento, queridos y queridas, de participar. Esto les interesa, esto lo han estado pidiendo y aquí lo concedemos. 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Que puedes ver en nuestras redes sociales, @RadioDisneyMX. Pero bueno, sin duda alguna, la mejor experiencia para disfrutar de un festival la tiene Radio Disney 92.1. Y en este momento participas por tus invitaciones con tu radio. Fíjate bien, tienes que ser la primera persona en enviar a tu conexión 5551470921 tu R de Paz. Ahí te van dos pistas para que nos digas de qué artista estamos hablando y así te lleves tus invitaciones dobles para el domingo 17 de mayo. Primera pista, es una de las influencers mexicanas que logró convertirse en artista pop con gran éxito. Número dos, ella es originaria de Mazatlán, Sinaloa. Y número tres, te voy a dar una pista extra para que veas que te quiero mucho y que quiero que ganes. ¡Ella ya ganó! Y ya con eso, ya debes saber de quién se trata. Manda tu respuesta correcta y a tu conexión 5551470921 y pendiente, porque si resulta que todo está correcto, te vamos a marcar, ¿ok? Te vamos a marcar para que nos contestes y te digamos al aire la noticia de que eres ganador o ganadora, ¿sale? ¡Mucha suerte! Mire, inspírate. ¿Seguro? Esto lo canta en

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2: Le pasamos los micrófonos al Duki, que nos va a decir dónde anda, con qué sorpresas, qué anda haciendo. Adelante, al Duki, te escuchamos.
3: Así es, familia de Radio Disney, mi querida Ofe, nosotros estamos transmitiendo completamente en vivo con toda la energía de Radio Disney y hoy estamos, ya nos movimos de ubicación, estamos aquí en 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Yo soy Alduki, pero regreso con ustedes más adelante. Hacemos cambio fuera.
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0: Kitchen en Radio Disney 92.1. Y en este momento estamos haciendo línea directa con Fátima. ¿Estás ahí?
1: Hola, sí, aquí estoy.
0: ¿Cómo estás, Fátima?
1: Muchísimas gracias, muy bien, ¿y ustedes?
0: Bien, muy felices de contactarte porque creo que te vamos a dar una muy buena noticia.
1: ¿Cuál será?
0: A ver, tú dinos, ya cuando nos escuches bien y todo, ¿sí?
1: Sí.
0: Ok, a ver, ¿tú quieres irte al Tecate Emblema?
1: Así es.
0: ¿Te gusta Kenia Oz?
1: Sí, sí me gusta Kenia Oz.
0: ¿Pero quién te gusta más?
1: Pues así como que de todo el cartel, tiene pues como que artistas muy buenos. Me gusta mucho Kenia Oz, Santos Bravos y Luis Tomlinson.
0: Bueno, pues aquí nosotros tenemos un par de boletos para el domingo. ¿Te interesan?
1: Claro.
0: Ya nos respondiste previamente en tu conexión, pero pues bueno, para que la gente vea que sí tienes las respuestas correctas, cuéntanos de qué artista hablábamos con las pistas que dimos.
1: De Kenia Oz.
0: Eso es correcto. ¿Sí? Fátima, ya los boletos son tuyos. ¡Muchas felicidades!
1: ¡Muchas gracias!
0: Estos boletos son para el día domingo, para el 17. ¿A quién te vas a llevar?
1: A mi hermanita.
0: Oh. A tu hermanita. ¿Y ella por quién va?
1: Pues ella va más por Santos Bravos.
0: Ah, las dos son fans de Santos Bravos.
1: Sí, tenemos como que los mismos gustos.
0: Bueno, pues qué padre, se la van a pasar increíble. ¿Piensan llevar algún outfit en especial o algo así?
1: Híjole, pues ahorita por el calor, como el clima como que no es como que muy favorable, honestamente todavía no tenemos nada pensado, pero ya de aquí al evento vamos a buscar algo que sea como adecuado.
0: Les da tiempo, mi querida Fátima, porque los boletos ya están listos, por eso no hay que preocuparnos.
1: Ay, perfecto, gracias.
0: Muchas felicidades, Fátima, cuídate mucho, gracias por participar.
1: Gracias, igual,
0: bueno,
1: mejor radio.
0: Bye. Es nuestra ganadora de estos accesos para el Tecate Emblema. ¿Tú quieres los tuyos? Quédate pendiente porque todavía hay muchísimos más. Pa' aventar para arriba, pues.

0: por esa junta que pudo ser un correo.
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6: Es la una.
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8: ¿Podrían complacerme a mí y a todas las Swifties con una canción que se llama The Fate of Ophelia de Taylor Swift? Saludos.

Taylor Swift en Radio Disney 92.1, The Fate of Ophelia, a la 1:03. Nos acaba de llegar un regalo muy especial y muy bonito aquí a la cabina de Radio Disney. Como siempre, agradecidos con las ARMYs. Dice la tarjetita, un regalo muy especial para nuestra estación favorita, Radio Disney México. Gracias por alegrarnos el día y acompañarnos siempre con la mejor música. El nuevo álbum de BTS ya está disponible y su canción Swim es justo lo que ARMY ama escuchar en su frecuencia. Les enviamos este bonito detalle como muestra de nuestro cariño y agradecimiento por hacer sonar nuestra canción favorita. Que por cierto, Swim ocupa muy, pero muy buenos lugares dentro del ranking Radio Disney. A las ARMYs, gracias siempre por estar votando. Y bueno, lo que nos mandan es un empaque con algunos cupcakes maravillosos, muy bonitos. Muchas gracias, chicas, las queremos mucho y aquí también somos fans de BTS. Ok, tenemos más mensajes en tu conexión. Dice por acá, hola Radio Disney, buenas tardes, por acá Juan Alberto Escudería, RD Uber. A mí el temblor me agarró durmiendo porque terminé tarde de trabajar ayer y estaba descansando. Es la alarma más espantosa que puede haber. Saludos, abrazo, buen turno y buena facturación. Igualmente, Juan Alberto, que esa levantada así, suspicaz, se te recompense con muchos buenos números. Leticia dice que por qué mi ex gato se llama Gatel, porque sí, perdí la custodia. Pues es que fíjate que es un gatito de pandemia, que creo que era un gato hippie porque andaba por allá por Tepozotlán. Entonces Vane, una de mis amigas, lo vio y dijo, yo lo adopto. Y hizo todo el protocolo, lo adoptamos. Estaba muy flaquito al principio, muy tierno, muy todo. Lo esterilizó, ya después nos fuimos a vivir juntas Van y yo, y empezó a engordar Gatel y a hacerse malo. Se hizo un gato muy malo, es un gato muy maldoso. Lo quiero mucho, pero lo que es. Entonces Vanessa decía, es que no sé si es gato o gata, es gate. Y en aquel entonces pues le sonará el apellido de Gatel, entonces se le quedó Gatel. Y pues por eso, así se llama ese gato gordo. Dice Adri, buenos días, los legionarios de la Rebel Legion Mexican Base, les deseamos un excelente May the 4th be with you. Hoy es el día de Star Wars, efectivamente, hoy es 4 de mayo. Entonces, felicidades. May the 4th be with you. Gaby dice, hola, Uf, a mí me tocó bañándome. Escuché la alerta. Bueno, ya nos contó lo que le pasó ahí con su perrijo. ¿A ustedes cómo los agarró el temblor? Oigan, y hablando de, también recuerden que hoy estamos platicando en tu conexión sobre si te borraran la memoria y volvieras a ver por primera vez un video, ¿cuál sería? Ya hay varios ejemplos. Que si la caída de Edgar, que si el cacahuate, que si Margarito, que si Dios mío, por favor, sálvame. ¿Cuál sería el tuyo? Cuéntanos en tu conexión. Ricky Martin en Radio Disney.

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0: Blackpink con Go en Radio Disney 92.1, 1:23 p.m. Hola Jorge, ¿cómo estás?
1: Hola Radio Disney, buenas tardes. Respecto a la pregunta, ¿qué video volvería a ver? Yo sería el del mapachito de Pedro.
0: ¡Ay, claro!
1: Buenas esa canción y ese video. Adiós Radio Disney, cuídense, saludos, los quiero.
0: Gran tren, mi querido Jorge, tienes razón, Pedro. ¿Saben también cuál canción me ponía muy de buenas a mí? Chipi, chipi, chapa, chapa, dubi, dubi, daba, daba, mágico, mi dubi, dubi, boom, boom, creo que iba algo así. Tenemos el animal disléxico que eres según tu mes. Ahí te va. Escucha con mucha atención, porque obviamente voy a pronunciar con dislexia los animales. Si naciste en enero, eres un párajo, ¿ok? Si naciste en febrero, eres una marisopa. En marzo eres un calameón. En abril eres un cojeno. En mayo eres una ganilla. En junio eres un gajuar. En julio eres un callavo. En agosto eres un camalar. En septiembre una jifara. En octubre eres un tinarosaurio. Y en noviembre un efelante. Y si naciste en diciembre eres una bilélula. Es que no sé si les ha pasado que luego, a ver, no es que necesariamente tengas una condición de dislexia que sí existe y que se puede tratar, pero a veces el cansancio mental o alguna otra neurodivergencia, el TDA, te hacen que pronuncies mal las cosas. A mí a cada rato, por ejemplo, se me va a decir en la OFE con OFI, en lugar de en la OFI con OFE. Les he dicho varias cosas, como por ejemplo, ¿cuál es tu favorito? Y esto te lo contamos porque últimamente en internet se están mofando un poco de cuando confundimos las palabras, cuando tenemos dislexia o dislalia. Y la verdad es que la gente dice, wow, o sea, para mí esto es correcto, no sabía que estaba mal dicho o mal escrito. ¿Te ha pasado que confundes las letras, las frases? Puede ser por muchas cosas, distracción, cansancio, alguna condición, etcétera, etcétera. Pero ya tienen su animal disléxico según el mes en el que nacieron. Vamos con Lola Índigo. Esto se llama Tus Iniciales.

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Con eso, mucha suerte, quédate pendiente de tu teléfono porque por ahí te vamos a contactar, ¿sale? Bueno, arene pues, a participar entonces por los boletos para Chayanne. Esto es A Love, es Mariah.

0: Gracias.
1: Agradecemos su interés, pero por el momento no es posible proceder con su solicitud.
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0: Música de Martin Garrix, esto es Katrina en Radio Disney 92.1. A ver, ¿será que hay alguien por ahí en la línea directa? Ana.
1: Hola.
0: ¿Cómo estás, Ana?
1: Bien, bien.
0: ¿Estás nerviosa?
1: Sí.
0: ¿Por qué, preciosa?
1: No, pues...
0: Tú tranquila, nosotros nerviosos. Creo que ya sabemos para qué te marcamos de Radio Disney, ¿verdad?
1: Sí, creo que sí.
0: ¿Te gusta Chayanne?
1: Sí.
0: ¿Por qué?
1: Pues... es que me recuerdo también que mi mamá que me encantaba, pero pues ya no está conmigo. Pero pues voy a llevar a una persona muy especial que es mi tía, y pues es como mi mamá.
0: ¿Y a tu tía le gusta Chayanne?
1: Sí.
0: ¿Qué te parece si las dos se llevan en el corazoncito a tu mamá y entre las tres disfrutan este concierto al máximo porque ya tienen su invitación, Ana?
1: Gracias.
0: Preciosa, gracias a ti por abrirte, por compartirnos tu historia. Te mandamos un abrazo. Y lo importante es que sigues aquí con alguien que te ama mucho y que con este concierto, quizá de una manera muy simbólica, le agradezcas todo lo que sí. ha hecho por ti.
1: Sí, gracias.
0: Muchas felicidades, Ana. Disfrútenlo mucho, ¿sale?
1: Gracias, sí, claro.
0: Ok, precioso abrazo, adiós.
1: Hasta luego.
0: Ahí está otra ganadora más. Ana se va a disfrutar de Chayanne junto con su tía, que pues en los últimos años que ha faltado su mami, ella se ha convertido en esta figura materna. Entonces estamos seguras que lo va a disfrutar muchísimo. Muchas felicidades para Ana. Hay más música para acompañarte. Es de Alan Walker, Getaway, en Radio Disney 92.1.

Silent Treatment en Radio Disney 92.1. Me voy a despedir de ustedes. Oigan, decidí tomar unas vacaciones. Voy a casa a ver a mi mamá. No pude estar con ella en su cumpleaños, pero voy a pasar el 10 de mayo con ella. Voy también, pues ustedes saben, la familia que tengo en Aguascalientes, mis amigos. Creo que me va a tocar una semanita de feria, de Feria Nacional de San Marcos. A quien guste ir, le invitamos. Ahí los esperamos, ¿sale? Si van a querer encargo de queso, chamuco, sate guayaba, una gallina, algo silvestre, adelante. No, no se crean. Miren, voy a tomar unos días para ir a disfrutar, a conectar con mi familia. Regreso aquí el próximo martes. Acá nos escuchamos, acá nos encontramos, ¿sale? Creo que quien va a estar aquí en la Ofi con Ofe, pues va a ser Ali y también va a estar Fer, para que se la pasen muy bien con ellos. Saben que yo los quiero mucho, que los adoro con todo mi corazón, que son excelentes locutores, así que ellos los van a estar acompañando en diferentes días. Y bueno, pues tú, mira, disfruta de Radio Disney 92.1, esté quien esté, pues todos estamos muy felices de que nos prestes tus oídos. Soy Oferen, si quieren echar chisme en mis redes sociales, oferen.valenzuela, ahí me encuentras, ahí me sigues en Instagram, en Facebook, y ves un poquito de todo lo que te estoy contando. A continuación será Perla quien te acompaña hasta las 6 de la tarde. Crazy Horses, los te quiero mucho, besitos a todos, pásenlo increíble, ¿sale? Esto es con Jamie Safdie y Alejandro Sanz. Cuéntame, ¡adiós!

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19: Son las dos.
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21: Hola Radio Disney, ¿podrían ponerme la canción de Potential de Some? Gracias.

con música de Sunburn, que en realidad Sunburn ha estado subiendo como la espuma. Ya se presentó en Saturday Night Live, que bueno, cuando te presentas en ese programa es porque de verdad ya la estás haciendo. Así de grandioso está este hombre. Esto se llamó Potential, ya son las 2:04 y de hecho Sunburn va a venir a la Ciudad de México. ¡Llévenme! Bienvenidos, bienvenidas todos ustedes. Gracias por dejarnos acompañarles donde quiera que se encuentren. Provechitos si ya están comiendo o apenas van a comer. Saludos a todos los que nos escuchan en alguna cocinita económica, en algún restaurante, donde sea que estemos comiendo. Gracias por dejarnos acompañarles en la hora sagrada, en la hora de los alimentos, en la hora en la que nosotros queremos que ustedes se relajen y disfruten cada chopeada. O sea que aquí vamos a estar con ustedes. Soy Perla y voy a estar de aquí hasta las 6:00 contigo. Créeme, el día de hoy tenemos grandes sorpresas, tus invitaciones para el Tecate Emblema y también, pues hoy es lunes de tecnología y queremos hablar de algo que no sé si ya lo escucharon. Para mí también es algo nuevo, créanme. Acerca de tener compañía de un robot. ¿Será posible esto? ¿Cómo así? Bueno, pues más adelante te lo vamos a platicar. ¿Ustedes les gustaría tener compañía de un robot? 55-51-47-0921. Más adelante te contamos a fondo de qué se trata esto. Mientras tanto, también te platico que vamos a tener grandes sorpresas por ahí de las 3:00. Ya nada más te voy a decir esto. Señorita productora, porque el señor productor, Terry Anthony, nos abandonó toda esta semana. Entonces, esperemos que él se encuentre bien, pues relajado y sobre todo luciendo ese cuerpo atlético que tiene en alguna playa de este país. Un abrazo si nos está escuchando, señor Terry Anthony. Vámonos con música de Oliver Tree, que hace nada, bueno, la semana pasada, ¿verdad? Vino con Oferen y bueno, nos lo encontramos aquí afuera. ¡Qué tipazo es Oliver Tree! ¡Tipazo! Vamos a escuchar esto que se llama All You Ever Wanted. Ya son las 2:06. Quédate, estás en Radio Disney. Bienvenidos, buenas tardes.

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Ya son las 2:20. Es lo más nuevo, lo más reciente de Madonna. Y también, de hecho, lanzó ya una nueva canción con Sabrina Carpenter que pronto vamos a tener por acá en tu radio, Radio Disney. Esto se llamó I Feel So Free. Y la verdad es que Madonna sigue sorprendiendo, sigue innovando, sigue haciendo las cosas como solo ella sabe, a su modo y a su manera. Y bueno, pues nosotros nada más nos queda aplaudirle y ser expectantes de toda la grandeza que rodea a Madonna. Ya son las 2:20 y bueno, te lo platicamos al inicio de este programa. ¿Ustedes imaginan que tener de compañía a un robot? Bueno, ¿por qué surge esta duda? Bueno, pues la crisis de los sistemas de cuidados no es privativa. Resulta que en el occidente de China, es el segundo país que sabemos es más poblado, este se enfrenta a una nueva paradoja. Lleva 4 años con una reducción neta de su población. Es decir, fallecen más personas de las que nacen y prácticamente 1 de cada 4 de sus habitantes es mayor de 60 años, lo que advierte pues una nueva tarea y urgente además. ¿Quién y cómo va a cuidar a los millones de adultos mayores en un país donde el reemplazo poblacional parece imposible? Por eso, la respuesta rápida, pues resulta ser que se encuentra en los robots humanoides que el gigante asiático desarrolla en todas sus escalas, desde grandes corporativos hasta pequeños centros de investigación donde jóvenes científicos entrenan a estas máquinas para leer y realizar microexpresiones, hacer contacto visual, modular incluso el tono de voz, o bueno, en este, sí, el tono de voz, en este caso, la manera de cómo comunicarse, las pausas también y los tiempos, entre otras cosas, para hacer pues un poco más humana la interacción. ¿Ustedes qué opinan? 5551-470921. ¿Están? ¿Les gustaría tener a un acompañante robot, es decir, robot humanoide? 5551-470921. Por acá Diana nos dice: hola Perlita, buenas tardes. Sí me gustaría que hubiera acompañantes robot, más que nada para la gente de la tercera edad, ya que muchos que lamentablemente están solos y así serían más llevaderos para ellos, ¿ven? Sin querer, mi querida Dianita, sin querer, miren, también...

Nos contesta lo que les estábamos platicando, y es que, como ya les decíamos, en el occidente de China, pues hay más adultos mayores, ¿y quién los va a cuidar? Bueno, pues me parece una excelente opción el hecho de que tengan o la oportunidad de poder interactuar con los robots humanoides. ¿Ustedes qué opinan? ¿Ya nos alcanzó la tecnología? ¿Ya estamos en este punto en donde podemos de alguna manera, ojo, de alguna manera, no en su totalidad, porque el humano es irreemplazable? Tenemos esta compañía que es un poco similar al humano. ¿Ustedes qué opinan? 55-51-47-0921. Vámonos con música de Manuel Turizo y Maluma, que de hecho Maluma ya nos confirmó, nos afirmó, nos repitió que viene disco nuevo. Mientras tanto, esto es Apambichao.

Escuchamos a Mau y Ricky con esto que se llamó Las Flores. Ya son las 2:31. Te estamos escuchando a través de tu conexión 55-51-470-92-1. Y por acá nos dice Eduardo: hola, Perlita, creo que si tiene una función de cuidado o que sea de apoyo para la persona que lo quiere, creo que estaría bien, aunque a mí me daría un poco de cosita pensar que está hoy hablando con un robot, más si tuviera la forma humana y una estructura parecida. Pues también, ¿no? No sé, sería extraño. Por acá Lizeth: hola, Perlita, yo sinceramente no me convence lo de los acompañantes robot, pero concuerdo con lo que dice Diana. De algo a nada, mejor que tengan algo de acompañamiento las personas que no pueden tener a nadie ahí con ellas. ¡Vámonos! ¿Ustedes qué opinan? 55-51-47-092-1. Estamos, pues, de acuerdo. ¿Cuál es tu opinión acerca de estos robots humanoides que ya se están implementando en China para el acompañamiento a los adultos mayores? 55-51-47-092-1. Queremos seguirte escuchando a través de tu conexión. Y mientras tú te reportas, nosotros nos vamos con música de DJ O. Esto se llama Basic Being Basic. Quédate, estás en Radio Disney.

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3: Y en este momento nos vamos hasta la alcaldía Xochimilco, donde se encuentra al Duki y está muy bien acompañado, pues que el día de hoy tenemos sorpresas en la ruta RD. Adelante, al Duki, cuéntanos.
4: 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Yo soy Alduki, no me despido, regreso con ustedes más al ratito desde una nueva ubicación, desde la ruta RD y la ruta del gol. Mientras tanto, hacemos cambio fuera.
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0: Ya son las 2:46. Acaba de cambiar el reloj en este momento y ya estamos a nada de terminar la hora de las 2 de la tarde, pero también estamos a nada de iniciar las 3 de la tarde. Y a mí, miren, ya, me urge contarles. Pero bueno, en lo que ese momento llega, te seguimos escuchando a través de tu conexión 55 51 47 0 92 1, porque por acá, no sé si es tocayo o tocaya, nos dice Ponce: hola, me parece excelente idea, sobre todo para los adultos mayores que a muchos los abandonan, es una buena compañía. Saludos. Ponce se refiere al tema que estamos platicando el día de hoy, porque hoy es lunes de tecnología, y donde en China, por ejemplo, pues ya se implementan los robots humanoides, en donde se utilizan específicamente o especialmente para pues acompañar a los adultos mayores, porque el occidente de China se está quedando sin población joven. ¿Tú qué dices, mi querido Diego?
1: La Radio Disney, pues yo creo que es un tema polémico, porque no sé si han escuchado a estas personas que se enamoran de los robots, o sea, humanoide, siento que estaría medio raro, ¿sabes? Siento que habría algunos problemitas emocionales con las personas, ¿no? Digo, yo no estoy peleado con la tecnología, pero creo que sí hay que poner límites, y éticamente hablando, pues también, pero pues al final cada quien, ¿no? Entonces yo sí estoy a favor, pero esperemos que eso no cause otros problemas. Saludos.
0: Diego, me sonó a pues aquí, ¿quién es uno para juzgar, no? Oye, tocas un punto bastante interesante sobre cómo nos vamos a relacionar emocionalmente, porque pues como seres humanos somos sociales, y evidentemente también pues de alguna manera emocionalmente tendemos a relacionarnos con la gente. ¿Cómo va a suceder con los robots humanoides? Ahí es una gran pregunta, porque además los creadores de estos robots están haciendo lo posible porque los robots sean lo más similares a los humanos. Entonces, ahí también tenemos un tema que tocar, ¿no? Muy bien, me parece excelente, mi querido Diego. Muchísimas gracias. ¿Ustedes qué opinan? 55 51 47 0 92 1, hoy en el lunes de tecnología. Y mientras ustedes nos responden, vámonos con música de One Republic. Esto se llama Need Your Love. Quédate. Estás en Radio Disney.

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4: Son las 3.
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6: Hola, buenas tardes, Radio Disney. Quisiera la canción de I Use Might de Bruno Mars, por favor. Muchas gracias. ¡Ah!

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2: Y ahora sí, lo hacemos oficial porque ustedes lo pidieron, Sofi Moreno, directamente desde ESPN a la cabina de Radio Disney. ¿Cómo estás, Sofi?
3: Hola, hola, Perlita. Ahora sí podemos decir que el fichaje es oficial y aquí estamos este lunes estrenando esta hora toda deportiva.
2: Sí.
3: Bueno, nadie está más emocionada que yo, así que un gusto estar aquí junto a ti.
2: No, hombre, a mí me da más emoción, me da más gusto y me llena de alegría que toda esta hora, gracias a todo lo que ustedes nos han contado a través de tu conexión, gracias a su preferencia. Vamos a platicar de 3 a 4 todos los días. De puro deporte.
3: De puro deporte, no nada más fútbol, sí. Va a haber deporte femenil, va sí. A haber básquetbol, va a haber Fórmula 1, va a haber tenis, va a haber muchas cosas para que usted se quede aquí con nosotros a opinar, a saber sí. Lo que está sucediendo en el mundo del
2: sobre deporte. Todo a opinar, porque eso nos encanta, que ustedes hablen, que digan, que pues nos comenten qué es lo que opinan acerca de lo que estamos hablando. ¿Y te parece si ya arrancamos, Sofi?
3: Ya, con todo, de
2: pues
3: una
2: es
3: vez.
2: Que este fin de semana tuvimos. Ay, ay, ay, qué fin de semana tuvimos, Sofi, porque estuvo bastante movidito, pero nos vamos a ir por pasos. Primero que nada, vamos a hablar sí o sí de la Liga MX y bueno, esta gran polémica con el América y el Pumas, que sí, que no, sí fueron penales, eso sí es un hecho.
3: No nos vamos a meter en esa polémica.
2: Pero hay algo más interesante que necesitamos sí o sí saber, ¿verdad, mi Sofi?
3: Así es. A ver, el partido quedó 3-3. Sí. Lo estábamos comentando aquí fuera del aire. Qué partidazo, la verdad.
2: Increíble.
3: Es que a uno por eso le gusta la liguilla, porque uh-huh. Te fuma así 17, 18 jornadas, uh-huh. Pero llegan estas instancias y te regalan este tipo de partidos. La verdad es que es muy, muy lindo de ver a los equipos, bueno, en esta etapa de matar o morir. Y sí, vamos con la polémica, Perlita, porque, a ver, contexto para los que sí. Están allá en casa, no vieron el partido, sí lo vieron, pero no entienden qué pasó. Bueno, Pumas podría acusar a la América de alineación indebida, uh-huh. Y esto, bueno, le ganaría la eliminatoria sobre la mesa. No solo el partido, porque muchas veces, bueno, más bien, en temporada regular, si tienes alineación indebida, ganas el partido 3-0. Acá
2: claro.
3: No, acá ganas la eliminatoria completa porque ya estamos en fase final. Bueno, ¿qué pasó? Sebastián Cáceres, el defensa de la América, estaba lesionado de la cabeza, tuvo una conmoción ahí cerebral, y mientras el América estaba planeando 3 cambios. Ya eran los últimos que tenía uh-huh. André Jardiné para este partido. Luego, ¿qué pasó? Bueno, el asistente de André Jardiné se da cuenta que Cáceres va a tener que salir y entonces le dice al Shocker Vázquez,
2: sí.
3: A este futbolista Miguel que le dicen Shocker, él ya estaba fuera de la cancha,
2: sí.
3: Ya se había ejecutado ese cambio, el asistente va y físicamente lo empuja hacia adentro de la cancha para que los árbitros pues no noten que ya estaba fuera.
2: Sí.
3: Pero la realidad es que el cambio se hizo e incluso el sonido local del Estadio Azteca anunció el cambio. Thiago va a entrar
2: sí,
3: por Miguel
2: sí, sí.
3: Vázquez y bueno, se ejecutó, así que bueno, podría haber sanción. Todavía no sabemos, Perlita, porque es hora que Pumas todavía no presenta su queja y no sabemos si lo hará.
2: Pues, ¿ustedes qué opinan? 55-51-47-0-92-1. ¿Sí fue una alineación indebida o no? Ustedes díganos qué piensan, por favor. 55-51-47-0-92-1. Platíquenos y también platíquenos qué onda con las Chivas, Sofi. 3-1 con Tigres.
3: Ay, caray, de este partido no nos podemos saltar el resumen porque, híjole, a mí, Perlita, lo que no me gusta es que literalmente se repitió lo que vimos en temporada uh-huh. regular. Tigres le ganó 4-1 a Chivas en el Volcán.
2: Sí.
3: Chivas no aprendió absolutamente nada,
2: nada
3: de ese partido. Empieza otra vez ganando el partido, 1-0. Y luego, bueno, con contragolpes, la verdad es que Tigres acuchilló a Chivas, uh-huh. 3-1. Para mí salió barato porque Chivas se pudo traer 5 del Volcán. Todavía queda la vuelta. Chivas tiene la ventaja de la tabla general y bueno, puede pasar con el empate. Así que todavía va a cerrar en casa, queda esa esperanza, pero la verdad es que sí se vio mal Chivas sin sus 5 seleccionados nacionales.
2: También Cruz Azul, rapidísimo, Cruz Azul venció 3-2 al Atlas en el Jalisco, pues lo que pone también a Cruz Azul ya con un piecito, ¿no?
3: Prácticamente en semifinales del equipo de Cruz Azul, cualquier resultado a favor en casa, pues lo pondré en semifinales. Y el otro, la sorpresa, ¿no? El Pachuca le fue a ganar
2: al
3: Toluca en su casa, en el infierno, que la verdad es dificilísimo ganar en esa cancha, 1-0, y bueno, Toluca ya declaró que lo que a ellos les importa es la CONCACAF, entonces, bueno, esto lo están dejando quizás en segundo plano.
2: O sea, que si perdemos no pasa nada.
3: Así dijo el turco, así que yo le creo.
2: Muy bien, pues nosotros los esperamos, comuníquense 55-51-47-092-1, porque tenemos toda una hora para platicar de deportes, mi querida Sofi, aquí va a estar con nosotros. Mientras tanto, vámonos con música de Bebe Rexha, esto se llama New Religion, ya son las 3:09, quédate, estás en Radio Disney.

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0: Ellos son Morat, esto se llamó Tu Cárcel, ya son las 3:21. Seguimos por acá con Sofi Moreno en esta plática que les estamos informando sobre todo lo que aconteció en el mundo deportivo este fin de semana. Ya platicamos sobre esta polémica que se suscitó por el partido de América Pumas, donde pues se supone que hay una alineación indebida. Bueno, no se supone, hay una alineación indebida y pues nosotros les preguntábamos qué opinaban. Hola Francisco, cuéntanos.
1: Hola Perlita, soy Francisco Acevedo. No te engañes, Perlita, los penales fueron regalados. Ya está dicho, el América va a ser campeón otra vez. Solamente así van a perdonar el que hayan perdido la Conca Champions y el que no corran a su entrenador. No, Perlita, no te engañes. Saludos, bye.
0: Francisco, Sofi, ¿qué le decimos a Francisco?
2: No, yo con Francisco, yo estoy con Francisco, te veo muy enganchada y tiene razón. Esos penales, híjole, en otros partidos no sé si se hubieran marcado.
0: ¡Ay, no! ¡Qué barbaridad! Esos penales sí fueron ley. Sí fueron ley, ya no sufran. Bueno, no sé qué vaya a pasar, pero bueno, con respecto a lo que platicábamos, pues veremos, ¿no? ¿Qué hace Pumas? Vamos a cerrar ese tema porque pues hasta el momento no han dicho y no han hecho nada, ¿no?
2: Hasta el momento, siendo las 3:22 de la tarde, no ha habido queja de Pumas, no sabemos si van a presentar algo ante la comisión disciplinaria, que sería su postre quien tomaría esa decisión,
0: claro.
2: Pero bueno, por el momento no hay nada, seguimos 3-3 en esa eliminatoria.
0: Seguimos 3-3 y con boletos agotados para el domingo.
2: Así,
0: ¿no?
2: Es.
0: Y bueno, justamente continuando con la Liga MX, pero femenil, cuéntanos de los resultados, Sofi.
2: Oye, sí, pues este fin de semana se jugaron los cuartos de final,
0: sí.
2: Ahora de vuelta, acá ya están definidas las semifinales de la Liga MX femenil, van a ser Toluca contra América.
0: Wow.
2: Y Rayadas contra Pachuca. Dije Toluca con ese tono porque la verdad es una sorpresa lo que nos regalaron las,
0: sí,
2: Diablas, eliminaron

0: Tigres. Las que son, bueno, ya sabemos, las más favoritas, campeonas, las favoritas cada torneo. Son las que más torneos han ganado en la Liga MX Femenil. Y las Diablas a la francesa, porque traen dos delanteras de Francia muy buenas. Están en semifinales por primera vez en su historia y se enfrentarán al América, Perlita, que sufrió y bastante contra Juárez.
1: Sufrió muchísimo. Yo vi a las muchachas que de plano les costó y les costó y les costó, pero mira, lo lograron. Digamos que yo siento que pasaron como de panzazo, ¿no?
0: De panzazo, sí. En el resultado, pues bien, ¿no? Sí, o sea, ganaron 4-3 ante Juárez. Por ahí se hizo presente Scarlett Camberos, que ha sido una de las mejores jugadoras del torneo. Irene Paredes, la española, que también por ahí lidera al equipo en la media cancha. Y en la otra, en los otros cuartos de final, Rayadas terminó con el sueño de Cruz Azul Femenil, que había clasificado por primera vez y, bueno, había hecho un gran torneo. Empataron 1-1 la ida, pero bueno, finalmente Rayadas de Monterrey 4-0 la vuelta para un 5-1 global.
1: Es un marcador que duele. Es un marcador que duele, y yo veía el rostro de las chicas de Cruz Azul, que, o sea, como que incluso no lo podían creer, ¿no? Y estaban como muy ensimismadas, pero lo hicieron bien. Creo que tuvieron una jornada, o bueno, un torneo maravilloso.
0: Exactamente, eso no quita el gran torneo histórico que tuvo la máquina cementera. Y bueno, por último, Chivas y Pachuca. Bueno, Chivas ni en la varonil ni en la femenil, porque habían ganado la ida 2-1. Por cierto, Alicia Cervantes se convirtió en la máxima goleadora histórica del rebaño sagrado, sea hombre, sea mujer, ella es la máxima goleadora del rebaño con 161 goles, Licha haciendo historia en Guadalajara. Pero bueno, eso no bastó, porque en la vuelta Pachuca dio la sorpresa con goles de Nati Mauleón y finalmente un trallazo de Charlín Corral. Bueno, terminaron dándole la vuelta a Chivas y están en semifinales.
1: Dios, pero y cuéntanos, mi querida Sofi, ¿cuándo se van a dar estos partidos de semifinales? Y pues también, si tenemos, obviamente vamos a tener toda la información de este lado, en ESPN.
0: Claro que sí, los horarios todavía no están disponibles, pero bueno, será entre semana la semifinal de ida, el fin de semana la vuelta, pero ya yo creo que mañana les tendré esa información con día, hora, estadio y absolutamente todo lo que quieras saber.
1: ¡Qué emoción! A nosotros nos encanta que haya mujeres destacando tan fuerte en el fútbol, ¿no? No solo en el mexicano, sino a nivel mundial, porque también estas jugadoras asas que llegan de otros lados para pues darle este empuje a la Liga MX femenil, me parece extraordinario.
0: No, la verdad es que está creciendo cada vez más, y eso, ¿no? Lo que te mencionaba de las francesas, por ejemplo, en Toluca, estamos hablando de Lesomer, una jugadora que ha ganado la Champions y hoy está aquí. Estamos hablando también de Jenny Hermoso en su momento, que vino a Pachuca, que jugó en Tigres, ¿no? O sea, son jugadoras, la verdad, que de nivel mundial. Entonces, bueno, no se pierdan la Liga MX Femenil, estamos en semifinales, así que bueno, ya les estaremos dando los horarios y todo lo que tiene que saber de estos partidos.
1: Totalmente. Antes de que nos vayamos a música, recuerden, tenemos abierto tu conexión 55 51 47 0 92 1, porque ¿qué pasó con la Fórmula 1? ¿Vieron al Checo? ¿Les gustó la participación del Checo? Porque ahí vamos a hablar de él. 55 51 47 0 92 1. Mientras tanto, mi querida Sofi, vámonos con música de Good Charlotte. Esto se llama I Just Wanna Live. Estamos en Mundo ESPN, para que no te lo pierdas. 3:26 en Radio Disney.

0: se llamó The Reason. Ya son las 3:33. Seguimos platicando sobre el fútbol. Y ahora, antes de pasar al siguiente tema, que también movió muchísimas opiniones, Sofi. Hola, Dani.
1: Hola, Perlita. Dani, RD Uber. Pues soy Puma, pero también hay que reconocer que Puma se confió muchísimo. Puede ser que sí sea alineación indebida, pero también es de saber reconocer que el equipo se confió demasiado. El primer penal a favor de América fue una falta clarísima. Y pues nada, saludos, Perlita.
0: Ahí está. Ahí está, ahí está. No lo estoy diciendo yo.
2: ¿Sabes qué? Me encanta la gente objetiva.
0: Sí,
2: que le vayas a quien le vayas, sabes cuando es penal, cuando es no es penal, cuando tu equipo lo hizo bien o mal.
0: Totalmente.
2: Me encanta eso.
0: A mí también me fascina, y sobre todo más allá de que si le vamos o no le vamos a la América, porque es bien sabido que en esta cabina se le va a la América.
2: No, sabemos, a la mitad le va a la América, a la otra mitad
0: es cierto.
2: No creo.
0: A la mitad le va a la América, y ya descubrimos que la otra mitad le va a las Chivas, ¿no? Porque hoy la señorita productora ya nos confesó que es Chiva. Entonces, el punto es que pues también hemos reconocido lo mal que luego ha llevado el torneo el América, ¿no? Entonces, pero bueno, cerrando ese tema, te agradecemos muchísimo, Dani, que seas objetivo. Me encanta que sea objetivo. Y bueno, también pasando a otros temas sensibles, que se nos va Memo Ochoa, que también estuvo en el América.
2: Oye, este es tema súper sensible. Creo que Guillermo Ochoa es de las personas o de los futbolistas que más polémica genera, lo haga bien, lo haga mal, sea quien sea. Y bueno, sí, es que reportes indican que se va a retirar, pero no festeje usted en casita o no llore usted ahí en casita, porque sería hasta después del Mundial.
0: Claro.
2: Jugaría su sexta Copa del Mundo, todo indica que así será, y romperá un récord junto a Cristiano Ronaldo y a Lionel Messi, ni más ni menos.
0: Wow.
2: Los únicos en jugar 6 Copas del Mundo.
0: Nosotros queremos saber su opinión, ¿qué opinan acerca de este retiro del señor Memo Ochoa? ¿Les gustaba cómo jugaba? A mí ayer, por ejemplo, Cota me hizo pasar, o sea, de verdad me enojé con él como no tienen una idea.
2: Le salió el lado chiva, ¿no?
0: Sí.
2: A Rodolfo Cota, que fue campeón por ahí con el rebaño, y sí.
0: Terrible. Y con Memo Ochoa me había pasado lo mismo, que de pronto salía y yo decía, pero es que ¿por qué lo hace? Pero bueno, ya después entiendes que todo tiene una razón, y sin duda es un jugador, es un portero que marcó historia, nos guste o no, dentro de la selección y también dentro de los clubes en donde él participó.
2: Y es eso con Memo Ochoa, ¿no? Que a nivel de clubes es uno, y a nivel selección nacional
0: es otro.
2: Otra cosa, porque es reconocido mundialmente por sus atajadas ante Brasil, le atajó un penal a Lewandowski, o sea, tiene muchas, muchas historias en los mundiales, y es por eso que es tan reconocido. Ahora, ¿qué lugar tiene México aquí, no? En México. Y si se merecía este llamado a su sexto mundial.
0: ¿Ustedes qué opinan? ¿Merecía que Memo Ochoa fuera llamado? 55-51-47-0-92-1. ¿Merecía Memo Ochoa ser llamado a la selección? Sí, no, ¿por qué? Cuéntenos, ¿no? 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
0: 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En lo que ustedes nos reportan y se comunican a través de tu conexión, Sofi, ¿te parece si vamos con más música?
2: Más musiquita,
0: por venga, no. Pues vámonos con The Weeknd. Esto se llama Blinding Lights. Y nosotros lo seguimos escuchando a través de tu conexión 55-51-47-0-92-1. ¿Merece o no el señor Guillermo Ochoa ir a la selección? ¿Ser llamado? Que nos diga, ¿no?
2: Que nos diga.
0: Vámonos con The Weeknd. Ya son las 3:36.

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17: Hola, hola. Te saluda Ale Cruz. La Secretaría de Turismo de la CDMX informó los resultados de la participación en la edición 50 del Tianguis Turístico México 2026, conformada por 70 expositores, donde se llevó a cabo un total de 2.800 citas de negocio con compradores nacionales e internacionales. Hoy en la conferencia matutina, la consejera jurídica Luisa María Alcalde informó que uno de los asuntos prioritarios será realizar análisis del proceso del Poder Judicial. Dijo que se pensaría en una reforma para así evaluar si se pueden llevar a cabo en el 2027 o posponerse un año. Después de la solicitud del gobernador de Sinaloa, Rubén Rocha Moya, se estableció que se debe poner a una gobernadora interina. En este caso, es Geraldine Bonilla. Y la presidenta de México la respaldó, subrayando que mantienen la coordinación para resguardar al pueblo de Sinaloa.
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0: escuchamos a los BTS que ya están a nada de llegar a la Ciudad de México. Tenemos más participación, mi querida Sofi. Hola, Cristian, cuéntanos.
1: ¿Qué tal? Buenas tardes. Yo creo que Memo Ochoa sí debería de ir a su sexto mundial, ya que aunque a sus clubes no le vaya bien, sabemos que la selección mexicana siempre se pone la camiseta y creo que es lo que le hace falta a México, la jerarquía de alguien como él. Gracias.
0: La jerarquía de alguien como Memo Ochoa, lo que comentaba Sofi, ¿no? Sin duda.
2: Y eso tiene muchísima razón, porque siempre México había tenido mucho portero, ¿no? Mucho de dónde elegir, y hoy por hoy, la verdad es que no. A mí me gusta mucho tal Rangel, pero es joven, no tiene ese liderazgo del cual habla, sí, tiene toda la razón.
0: De Memo Ochoa. Por acá tenemos a Jonathan. Hola.
3: Hola, hola, Perlita. Pues mira, no sé por qué todo en esta vida es fútbol, ¿verdad? Yo soy 100% béisbol. Por favor, hablen de béisbol y ojalá puedan hablar del triunfo que tuvo los Diablos contra Guerreros, que fue espectacular. Las últimas entradas se fueron a extra entradas, o extra inning, y pues la verdad me encantó. Ojalá y pudieran hablar un poquito más de béisbol.
0: Pero por supuesto, mi querido Jonathan, claro que sí. Vamos a hablar de los Diablos también. Eso lo vamos a ir haciendo a lo largo de esta semana, porque también es importantísimo todo lo que está ocurriendo en el béisbol, mi Sofi.
2: Sí, además, bueno, fue de Star Wars, ¿no?
0: Entonces sí.
2: Fue súper especial, tiene razón, toda la victoria en los últimos innings fue espectacular. Y también hablar, ¿no?, de los mexicanos en la MLB, que bueno, varios lo están rompiendo por allá, entonces será algo de lo que nos encante hablar.
0: Sí, totalmente. Por cierto, May the Fourth be with you el día de hoy, sí, hablando de este partido tematizado, y que en realidad todo el fin de semana fue tematizado de Star Wars, cosa que parece extraordinaria. Vamos a cambiar de deporte porque no todo en esta vida es fútbol, y vamos a hablar justamente de la participación de Checo este fin de semana en la Fórmula 1, y por favor, la lluvia de estrellas que cayeron este fin de semana, empezando por Lionel Messi.
2: Sí, sí, sí. A ver, el Gran Premio de Miami siempre trae lo suyo. El año pasado estuvo por ahí Tom Cruise, estuvo Roger Federer, y bueno, este año no se quedó atrás. Después de varias semanas de ausencia de la Fórmula 1 por cuestiones de que cancelaron grandes premios por allá por Asia, pues ya regresó la máxima competición del automovilismo, y sí, Lionel Messi estuvo presente en Miami, y Checo Pérez, pues por ahí también tuvo una actuación, no quiero decir destacada, pero ya lo hemos platicado acá. Que acabe la carrera, Checo, ya es ganancia para nosotros.
0: Que acabe la carrera y que pues empiece también a, ahora sí que hacer prueba y error, ¿no? Porque lo decíamos desde hace semanas atrás, antes de que se diera todo esto, que pues sabemos está en una escudería nueva, está probando también su auto, que seguramente a lo largo de toda la temporada le van a ir haciendo ajustes. Hay que ser pacientes también con Checo, ¿no?
2: Hay que ser pacientes con Checo, con la escudería, y eso sí, nunca ha terminado último, ¿eh? Hubo varios abandonos este fin de semana. Hubo 4, terminó en la posición 16, pero bien el mexicano ha podido manejar bien el Cadillac, repito, terminar las carreras. Y bueno, también, además de Lionel Messi, Perlita, pues prácticamente hubo concierto ahí en Miami, porque estuvo Bizarrap, estuvo Manuel Turizo, estuvo DJ Khaled, hubo muchísimas estrellas por el paddock de Miami, lo cual también, bueno, es atractivo en este Gran Premio.
0: Que también, justo lo dices perfecto, lo hacen tan atractivo que también, pues también lo hacen aspiracional, ¿no?
2: Totalmente. Y lo de Lionel Messi, que fue muy especial porque en la parrilla hay un piloto argentino que es Franco Colapinto. Toda su vida dijo que admiraba muchísimo a Messi, y bueno, Messi fue a verlo, fue a saludarlo con su familia, así que bueno, fue un momento súper especial para los argentinos.
0: Fue un momento especial para todos los que se dieron cita en la Fórmula 1 en esta fiesta maravillosa, que por supuesto también fue en la capital de donde casi todos viven, que es en Miami, ¿no? O sea, no es cualquier lugar.
2: Totalmente. Y bueno, ya para finalizar, bueno, Kimi Antonelli es el adolescente, Perlita, que está dominando la Fórmula 1.
0: Wow.
2: Tiene 19 años. El año pasado acompañaba o invitaba a sus compañeros de clase a que lo vieran en la Fórmula 1 de la prepa. Y hoy, con 19 años, está liderando la Fórmula 1. Ya tiene 100 puntos. Y bueno, prácticamente está dejando exhibido a su compañero George Russell de la escudería Mercedes.
0: Habrá que ponerle los ojos encima a ver qué sucede. sucede y seguramente nos va a dar mucho de qué hablar. Te agradecemos muchísimo, Sofi, que estés con nosotros y demos este kickoff a esta hora completa de Mundo ESPN, que esperemos toda la gente lo disfrute. Vamos a hablar de todos los deportes, se los prometemos. Béisbol, básquetbol, que también el básquetbol tuvo grandes
2: sí,
0: movimientos.
2: Mañana platicamos.
0: Halo. Muchas gracias, Sofi, y te esperamos por acá el día de mañana.
2: No, muchas gracias a ustedes. Es un placer para mí estar en una hora completa y poder escuchar sus opiniones, lo que quieren escuchar. Será un verdadero placer. Muchas gracias por estar aquí y seguimos.
0: Muchísimas gracias y nosotros también los esperamos para que pues se den cita con nosotros en Mundo ESPN de 3 a 4 todos los días. Gracias, Sofi. Nos escuchamos mañana.

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2: Son las 4.
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17: Hola, Radio Disney. Quiero escuchar algo de Doechii con Lady Gaga. Por favor, pónganmela. No, bueno.

Gaga y a Doechii con esto que se llamó Runway. Ya son las 4:04 y así es como te damos la más cordial bienvenida para que te quedes con nosotros aquí en tu radio, Radio Disney. Y qué mejor que te quedes porque te tenemos tus invitaciones para que te vayas al Festival Emblema que se va a llevar ya en 2 semanas, o sea, ya va a ocurrir en nada. Y nosotros tenemos tus invitaciones. ¿Qué tienes que hacer? Rápido, fácil. Primero que nada, saber que el Festival Tecate Emblema se va a llevar a cabo este 16 y 17 de mayo en el Autódromo Hermanos Rodríguez. Y bueno, vas a ver un montón de estrellas como los Jonas Brothers, a Louis Tomlinson, a Lost Frequencies, a Kenny Aos, a Sarah Larson y muchísimos más. Entonces, ahora sí, la primera persona que envíe a través de tu conexión 55 51 47 092 1 tu R de paz y además que nos digan en qué año salió una de las canciones de Kazu que tiene por título El nombre del ser que más ama. O sea, ¿se puedo dar un no puedo dar ninguna pista? Ay, señorita productora, me está haciendo manita de puerco. Bueno, está bien, le repito la pregunta. ¿En qué año salió una de las canciones de Kazu que tiene por título El nombre del ser que más ama? Está bien fácil, bien fácil para que se lleven estas invitaciones. Y recuerden, tienes que ser la primera o el primero en decirnos la respuesta correcta. También recuerda que Radio Disney te lleva a tus eventos favoritos. Vámonos con música de Harry Styles en lo que tú participas, porque sabemos que quieres ir y mueres por ir al Tecate Emblema. Esto se llama American Girls. Ya son las 4:06. Quédate, estamos contigo aquí en tu radio, Radio Disney.

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0: Escuchamos a Karol G, que no sé si ya te enteraste, va a venir a la Ciudad de México el próximo mes de noviembre. Y bueno, nosotros estamos más que felices de recibir a la bichota, porque es bien sabido, y es bien sabido por ella, que le gusta muchísimo venir a la Ciudad de México, le gusta mucho el pueblo mexicano, le gusta mucho estar con pues sus fans de México, y sobre todo nos ha mencionado en algunas canciones incluso de su último disco. Entonces, estamos más que contentos de que venga. Karol G va a ofrecer 3 inolvidables fechas en la Ciudad de México, 13, 14 y 15, ¿no? Va a estar 13, 14 y 15 en el Estadio GNP Seguros para que ustedes lo puedan checar. Y ahora sí, parece ser que ya tenemos feliz ganador, ganadora de esas invitaciones para el Festival Emblema. ¿Qué tenías que hacer? Bien rápido, bien fácil. Tenías que mandarnos tu R de paz y además contestarnos la siguiente pregunta. A ver, ¿dónde está? Ay, aquí está. ¿Qué canción? ¿En qué año salió una de las canciones de Cazzu que tiene por título El nombre del ser que más ama? A ver, tenemos línea, ¿cuál es? Línea 1, señorita productora, perfecto. Ya agarramos a alguien. A ver, ¿quién anda por aquí? Hola. Hola, hola. Hola. Hola, hola.
1: Hola.
0: ¿Quién anda por ahí?
1: Melissa.
0: Hola, Melissa, ¿cómo estás? Estás nerviosa, ¿verdad, mi querida Mel?
1: Sí.
0: No te preocupes. A ver, vámonos de volada. Tú quieres ir, obviamente, al Festival Tecate Emblema, ¿verdad?
1: Sí.

0: Muchas felicidades, preciosa. Pues ya estás en el Tecate Emblema. Ya vimos que ya te dio mucho gusto. Ya estás en el Festival Tecate Emblema. Muchísimas felicidades. ¿Con quién vas a ir?
1: Gracias, con esposo que me ayudó.
0: ¿Con quién? Ay, con tu esposo, qué mejor compañía. Muchas felicidades, Mel. Sí. Muchísimas gracias, preciosa. Y que se diviertan mucho. Y ahí nos etiquetan cuando suban algo de redes sociales, ¿no? Radio Disney MX.
1: Sí, claro que sí.
0: Muchísimas gracias, preciosa. Muchas felicidades. Te dejo en línea con nuestra señorita productora para que ella tome todos tus datos. Y así de fácil, así de sencillo puedes ganar e irte a tus conciertos favoritos gracias a tu radio, Radio Disney. Vámonos con música de Shakira, que el día de ayer, bueno, no ayer, sino el fin de semana, hizo historia al congregar nada más y nada menos que a 2 millones de personas ahí en Río de Janeiro, porque ofreció un concierto. Y bueno, fue una locura. Y obviamente debía tener de invitada a Shakira, a Anita, que juntas cantaron esta canción que se llama Choca Choca. Y la escuchas aquí en tu radio, Radio Disney.

Las 4:27, queremos platicarte. 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Vámonos con más música. Aquí está Sofía Reyes. Vamos a bajarle tantito a los decibeles. Esto se llama Yo También. Estás en Radio Disney. No sé.

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10: Son las 5.
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12: Buenas tardes, ¿me pueden poner la canción de Kitchen de Aespa, por favor? Gracias.

Abrimos esta hora con música de Spa, con acompañados de Anderson .Paak. Ya son las 5:04 y ahora sí, abrimos también esta última hora con muchas sorpresas porque queremos que ustedes se vayan a sus espectáculos favoritos. ¿Qué quiero decir? Que estamos listos para llevarte a ver a nada más y nada menos que a Chayanne. Y bueno, queremos recordarte también que Chayanne se va a presentar en la Ciudad de México este 6 y 7 de mayo en el Auditorio Nacional con su gira Bailemos Otra Vez. Entonces, este es el momento de sorprender a tu mamá, de sorprender a quien tú quieras, a tu persona favorita. ¿Qué tienes que hacer? Bueno, participar con tu radio, Radio Disney, en este momento, y tienes que ser la primera persona en enviarnos a través de tu conexión, tu R de Paz, y dinos en qué año salió la canción Torero. Así, rápido, fácil, sencillo, sin tanta complicación, así puedes llevarte estas invitaciones para que te vayas a ver al papá de todo México y seguramente de toda Latinoamérica, al señor Chayanne en el Auditorio Nacional este 6 y 7 de mayo, o sea, ya el miércoles y el jueves, ¡qué rápido! Así que a participar. Mientras tanto, Ánima, en este momento se está llevando a cabo la Met Gala. Muchos de nosotros quizás luego no entendemos por qué hacen este tipo de desfiles, pero bueno, todo tiene un sentido y tiene otra temática, y bueno, este año tienen temáticas de arte y Lisa está justamente desfilando en la Met Gala y en este momento la vamos a escuchar. Lisa es pues integrante de Blackpink, para que ustedes medio la ubiquen y también la escuchen con esto que se llama Bad Angel.

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3: Y en este momento volvemos a hacer contacto con Alduki para que nos cuente cómo va la ruta del gol. Siguen en Xochimilco, cuéntanos. Adelante, Alduki.
4: Hola, hola, Perlita. ¿Qué dijeron? ¿Ya se acabó la ruta del gol? Claro que no, nosotros continuamos acá en la alcaldía Xochimilco y estamos en este momento transmitiendo completamente en vivo desde Abarrotes La Jefa, ubicados en calle del Mercado número 39 en la colonia Jaltocán, en la alcaldía Xochimilco, donde estamos viviendo toda la emoción de la ruta del gol con Powerade. 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Yo soy Alduki, me despido, pero nos escuchamos en la próxima.
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Esto se llamó Phoenix. Ya son las 5:19. Estamos más que contentos, felices, porque tenemos ganador que se va a ir a ver a Chayanne este 6 y 7 de mayo en el Auditorio Nacional con su gira Bailamos Otra Vez, Bailemos Otra Vez. Y la pregunta fue, ¿en qué año salió la canción de Torero? La respuesta correcta es 20 de mayo del 2002. Quien lo dijo de manera puntual, correcta, es nada más y nada menos que Esperanza Ramírez Gamboa con terminación 4213. ¡Muchas felicidades, mi amor! Sabemos que estás muy emocionada por ir a ver a Chayanne, que seguramente es tu marido, que no te ha dado pensión o cómo. Te mandamos un besote, gracias a todos por participar. Recuerden, Chayanne se va a presentar este 6 y 7 de mayo en el Auditorio Nacional con su gira Bailemos Otra Vez. Y bueno, el señor Chayanne está completo, entero y bailando como si tuviera 20 años. Una cosa espectacular. Mañana vamos a tener también más invitaciones, solo tienen que estar súper pendientes de tu radio, Radio Disney. Vámonos con música de Carlos Vives. Ya son las 5:20. ¡Qué rápido se está yendo la tarde! Esto se llama Te Dedico. Estás en Radio Disney. 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
2: ¿Qué tal, amigos? Bienvenidos a la información deportiva al momento. Vancouver presenta el diseño de su FanFest. La ciudad canadiense reveló hoy los planos de la zona ubicada frente al mar. Con capacidad para 50,000 personas, el FanFest tendrá operación los 40 días que durará la competencia mundialista. ESPN reporta que Canadá busca diferenciarse ofreciendo experiencias culturales indígenas integradas a los festivales de fútbol. Cruz Azul impone condiciones en la ida ante el Atlas. La máquina sacó un resultado positivo del Estadio Jalisco y hoy el equipo regresó a los entrenamientos en la Noria con ánimo renovado. Joel Wiki tomó al equipo hace semana y media y ha iniciado con resultados positivos. Debutó con goleada ante Necaxa en la última jornada y ahora consiguió un triunfo clave en el Estadio Jalisco para tomar ventaja en los cuartos de final. Los Dodgers vencen a los Bravos en duelo de poder. En el juego estelar transmitido por ESPN, el equipo de Los Ángeles se impuso con un jonrón decisivo en la octava entrada. La victoria consolida a los Dodgers como el equipo a vencer en la Liga Nacional tras un inicio de mayo dominante. Amigos, esta fue la información deportiva al momento.
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Este momento acaba de cambiar el reloj, 5:49. Muchísimas gracias a todos ustedes por dejarnos acompañarles e iniciar esta semana con todos ustedes, la primera ya oficial de mayo. Qué rápido, ya llegamos al quinto mes del año. ¿En qué momento, señorita productora? ¿En qué momento? Pero bueno, deseamos de todo corazón que inicies un mes maravilloso y que, bueno, tengas grandes oportunidades. Soy Perla y me encantó estar contigo. Tenemos una cita el día de mañana nuevamente a partir de las 2 de la tarde. En Instagram me encuentras como Perla Martínez o @soyperlamtz. Te vamos a dejar en compañía de mi querida Alison, que va a estar contigo de aquí hasta las 10 de la noche. Cuídate mucho. Ah, va a ser Fer. Fer es el que va a estar con nosotros. Fer, de aquí hasta las 10 de la noche, para que lo acompañes y te dejes sorprender por todo lo que trae contigo. Y vámonos con música también de Caliuchis. Esto se llama Muévelo. Cuídate, nos escuchamos el día de mañana a partir de las 2. Bye.

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5: Buenas tardes, Radio Disney. ¿Me puedes poner la de Madonna, de I Feel So Free, porfa? Muchas gracias, saludos.